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1: La oración que abre puertas. Amén. La oración que abre puertas. Y vimos ahí en el libro de Lucas, capítulo 11, verso 9, que dice: y yo os digo, pedid y se os dará, buscad y hallaréis, llamad y se os abrirá. Amén. Ahora, este versículo es parte de la enseñanza que Jesús habla acerca de la oración. Sus discípulos le piden y les enséñanos a orar. Y este párrafo no habla solo de insistencia, sino que nos habla de niveles de profundidad en la oración. Es una relación con Dios. Es mi relación con Dios. Porque pedir habla de dependencia. Cuando yo pido algo es porque dependo de otros. ¿Verdad que sí? Ayúdeme con un amén. Amén. Cuando yo pido es porque necesito de otros, necesito la ayuda de otros. Cuando busco es porque tengo una prioridad. ¿Y dónde busco? ¿Dónde está mi prioridad? Y por último, llamar. Y esto nos habla de intimidad y de perseverancia. Y yo quiero mostrarte el final. Para que pueda usted tener, ¿verdad?, una noción con respecto a el tema que quiero darte. Y estas tres áreas, cuando yo pido, habla de una dependencia. ¿De una dependencia de quién? Del Padre. Tengo una dependencia de Dios. Soy dependiente de Dios. Amén. La Biblia nos enseña que yo debo de pedir al Padre. La Biblia dice ahí, ¿verdad?, en Lucas capítulo 11 verso 13 dice que debemos de pedir, porque si nosotros como padres, siendo malos, sabemos dar buenas dádivas a nuestros hijos, ¿cuánto más nuestro Padre dará de su Espíritu? Entonces, lo primero que debo de pedir es el Espíritu del Señor. Lo segundo es que debo de pedir sabiduría. Y dice ahí en el libro de Santiago 1:5, si alguno tiene falta de sabiduría, pídala a Dios, el cual da abundantemente y sin reproche. Amén. Él da abundantemente y sin reproche. Él te quiere dar sabiduría. ¿Cuánto necesitamos sabiduría? Dígame, ¿verdad? Yo, pastor, necesito sabiduría. Ahora yo le digo a usted, yo necesito sabiduría. Amén. Luego hablamos de el pan diario. Y vimos, hermano, cuando en Mateo capítulo 6 verso 11 dice: el pan nuestro de cada día, dánoslo hoy. Y nos habla de que Dios tiene provisión para cada día de nuestra vida. ¿Qué significa eso? No significa que te va a dar todo el pan en un solo día. No te puede dar el pan de toda la semana en un solo día, se te pone duro, ¿verdad? Lo que Él está diciendo: hoy tienes y mañana también vas a tener. Hoy tienes y yo te aseguro que tú estarás bendecido el resto de tus días. ¿Cuánto me están entendiendo? Y luego nos habla de perdón y de limpieza, y habla ahí en el Salmo 51 verso 10, y él dice, hermano, hoy, Señor, ten piedad de mí. Ten piedad de mí. Lávame de mi maldad y límpiame de mi pecado. ¿Qué debo de pedirle a Dios? Limpieza. ¿Qué debo de pedir a Dios? Limpieza. En Mateo capítulo 9 verso 38 nos habla de que debemos de pedir obreros para la obra del Señor. Manda obreros. pedid al Señor de la grey, que del campo, ¿verdad?, que pueda enviar obreros para su viña. Y es una de las cosas que necesitamos como hijos del Señor. Necesitamos obreros. Esta casa, hermanos, se caracteriza por enviar obreros, por enviar hermanos a distintos lugares, hermanos que van a recorrer y recorren grandes distancias para ir a predicar el evangelio del Señor, que salen fuera del país. Hermano, una bendición hermosa. Pero aún falta más. ¿Me dice amén? Lo segundo que me habla aquí es buscar. Y en buscar nos dice qué debo de buscar. Y me da estas cinco formas o cinco tipos de cosas que debo de buscar. Y luego me dice que debo de llamar. Y estas cinco cosas: llamar a la puerta de la misericordia, a la puerta de la revelación, a la puerta de la oportunidad, a la puerta, a la comunión constante y a la puerta del corazón. Amén. Entonces yo quiero ahora hablarte de la segunda parte: buscar. ¿Qué debo buscar? Dirección de Dios. Debo buscar la dirección. Prioridad. Y dice en Mateo capítulo 6 verso 33: pero buscad primero su reino y su justicia, y todas estas cosas os serán, ¿qué cosa?, añadidas. Buscar el reino. Jesús no dijo busquen equilibrio. Jesús no dijo busquen ser prosperados. Él dice busquen primero el reino. No busquen estabilidad, busquen el reino. Y eso, hermanos amados, de alguna manera establece un orden en nuestros corazones. ¿Por qué? Porque en el reino el orden no cambia, siempre está ahí. Pero ese orden también cambia todo lo que nosotros somos. El orden del Señor cambia nuestra manera de vivir, cambia nuestra manera de comportarnos. En el reino, hermanos amados, debemos de tener directrices. Alguien me dice amén. El problema, hermano, no es tener necesidades materiales. El problema es permitir que lo material gobierne lo espiritual. El reino no compite por prioridad. Usted no puede competir con el reino. El reino exige ser primero. Usted debe de buscar primero. Yo debo de buscar primero el reino de Dios. Hacer la voluntad de Dios. Caminar en la voluntad de Dios. El reino tiene, mire, cuando hablamos del reino, hablamos de un rey, ¿verdad que sí? Hablamos de un rey. Hablamos de un trono. Hace tiempo atrás hablé acerca de los tronos, del trono del Señor. En el reino del Señor hay jueces, hay abogados. En el reino del Señor hay principios de reino. Y cuando usted vive de acuerdo a los principios de ese reino, a usted le va a ir bien. ¿Cuánto creen eso, hermano? ¿Usted cree que si usted cumple el principio del reino le va a ir bien? Mire, Mateo capítulo 6 habla de ansiedad por comida, por vestido, por el futuro. Y él le dice: no se preocupen por lo que han de comer o por lo que han de vestir. Ese no sea su preocupación. Que tu preocupación sea buscar el reino de Dios y su justicia. ¿Por qué? Porque el Señor no niega esas necesidades, pero corrige el enfoque que le estoy dando. No dice que sea malo, pero tengo que enfocarme cuál es mi verdadera necesidad. Mi verdadera necesidad es estar en el reino del Señor. Por lo tanto, ¿qué es lo que voy a buscar? Voy a buscar de su presencia, voy a buscar de su reino. Buscar el reino implica, hermano, someter mis decisiones al gobierno de Dios, vivir bajo sus principios, alinear las metas con su propósito, valorar lo eterno por encima de lo temporal. Son todos, hermano, principios de reino. Todos tienen que ver con principios de reino. La justicia del reino, hermano, no es una apariencia religiosa. Es una vida alineada con la voluntad de Dios. Entonces, ¿qué pasa, pastor? Cuando usted se alinea, cuando usted y yo estamos alineados, hermano, con el reino del Señor, las decisiones se ordenan. Las relaciones interpersonales se purifican. Las finanzas empiezan a administrarse con sabiduría. Mire, ¿sabe cuál es el gran problema de la iglesia? No es que Dios no provea. El problema es administración. ¿Por qué gastáis en lo que no es pan? ¿Por qué gastáis, hermano? Muchas veces gastamos en lo que no aprovecha. Si yo le pregunto a usted, si lo llamo a mi oficina y le pregunto, hermano, ¿cómo están sus finanzas? Quizás usted me va a decir, bien, pastor, gracias a Dios, estamos bendecidos. Ah, qué bueno. ¿Y días más? ¿Eres un diezmador? ¿Eres un hombre fiel en el reino del Señor? Muchas de las personas que vienen con problemas financieros, muchos de ellos, no todos, pero muchos de ellos, es porque tienen un desorden en su vida financiera. Y no es porque tengan, hermanos amados, grandes lujos, no, simplemente porque no tienen la prioridad, no priorizan. La pregunta que yo el otro día el Señor me amonestaba y

La Biblia dice que Dios le dijo a Adán: ¿quién te enseñó que estabas desnudo? Porque la Biblia también dice que el dinero es cobertura. ¿Cómo así que el dinero me va a cubrir? El dinero es cobertura cuando tú lo pones en las manos del Señor. Y te voy a decir una cosa: usted puede poner el dinero que Dios le provee en las manos de Dios o en las manos de Satanás, pero en alguna mano va a recaer. Ay, pastor, no me asuste. No, si yo no te quiero asustar, ni te quiero decir: mira tú, pecador. No, tampoco le estoy diciendo eso. Mí te van a caer las maldiciones. Tampoco te estoy diciendo eso. Solo te estoy diciendo que el dinero que tú apartas para Dios se convierte en cobertura. ¿Por qué? Porque estás viviendo el principio del reino. ¿Por qué compartimos nuestros alimentos con otras familias? ¿Por qué usted trae alimento para compartir con otra familia? Porque es un principio del reino. Nadie decía, ninguno decía ser suyo propio, sino que todas las cosas la tenían en común. Las finanzas se deben de administrar con sabiduría. La promesa es clara. La promesa es clara: busque primero el reino y su justicia, y todas estas cosas os serán añadidas. No dice que usted tenga que perseguirlas, dice que a usted le serán añadidas. Porque cuando el reino de Dios es prioridad, la provisión de Dios se transforma en una consecuencia. Usted sirve al reino de Dios y el reino de Dios te suelta la bendición como una consecuencia. No es lo que usted buscaba, pero es lo que Dios te da. Aleluya. ¿Sabe lo que es difícil? Una de las cosas que es difícil es para los extranjeros. El extranjero tiene que vivir, tiene que sobrevivir en un país ajeno, trabajar, tratar de encontrar un buen trabajo. De lo que gana, muchos de ellos envían a sus parientes, a sus familias. Entonces se vienen a la iglesia y la iglesia le dice: tiene que diezmar. Entonces el extranjero dice: no, es que sabe que no me alcanza, porque mire, le mandé a mi mamá. ¿Eso está bien o está mal? Que le mande a la mamá. Ok. Pero el reino dice, y créame, hermano, que no estoy recogiendo diezmos. Estoy sentando principios. Yo amo a mi mamá y proveo también para ella. Pero soy un diezmador. Y diezmo. Yo le diezmo a mi pastor. Y cuando yo diezmo, no estoy diciendo: hoy con esto podría mandárselo a mi mamita. Porque yo debo de saber que debo buscar primero

0: Cuando Elías, yo sé que es complicado este tema, pero quiero que me lo entienda bien, por favor. Cuando Elías va donde la viuda está preparando su última cena y la prepara para su hijo. ¿Va conmigo? Ella le dice: estoy juntando estos leños, tengo un poquito de harina, es un puñadito, poco de aceite, y voy a hacer una tortillita, y de esa tortilla vamos a comer, y esa será mi última cena, y me voy a dejar morir. Entonces viene el hombre de Dios y le dice: me parece fantástico, pero vamos a hacer una cosa, dame a mí primero. ¿Qué, viejo sinvergüenza? Eres un pastor sinvergüenza. La pobre viuda. ¿Qué es lo que hubiese sido lo normal en el pensamiento de la tierra? Yo le tengo que dar a la viuda, no la viuda a mí. ¿Sí o no? ¿Sí o no? Pero en el reino no funciona así. En el reino, al que no tiene, aún lo poco que tiene se lo quitan. Y al que tiene más, a ese le dan más, se le añade. Entonces son principios que para el hombre son locura, porque la Biblia dice que el evangelio para el hombre, ¿qué es lo que es? Es locura. Entonces Elías le dice: dame a mí primero. ¿Dónde estaba la añadidura? En el darle a Dios primero. ¿Qué representaba Elías? Representaba la figura de Dios. Dale a Dios. ¿Qué sucedió? 3 años de sequía, 3 años de hambre, y la viuda, ¿le faltó pan? ¿Le faltó aceite? ¿Le faltó provisión? Nada. ¿Ella andaba buscando eso? No, pero obedeció. Cuando la gente obedece, cuando la gente toma los principios de Dios, parecen una locura. Parecen una locura. Y los que están a tu alrededor te dicen: loco, loco, loco, te volviste loco. No, no, no me sé más la canción. Te volviste loco. Sí, a ti que te tienen que dar. Cuando yo he pasado por momentos de escasez y cuando la iglesia ha tenido momentos difíciles, porque pasamos por momentos difíciles también, ¿sabe lo que hago? Tomo ofrenda. Aparto de Dios, no 10 mil pesos, hermano, tomo una buena ofrenda y la presento para Dios. Así me saca el Señor. ¿Por qué? Porque aplico los principios del reino. Muchos quieren añadiduras sin tener la prioridad. Quieren bendición, pero sin gobierno. Quieren provisión, pero sin obediencia. Pero el reino funciona por orden. Cuando lo material ocupa el primer lugar, hay ansiedad. La gente toma, ¿cómo se llama? Rabotril. No, no es Rabotril. ¿Qué es lo que es? Rabotril es para los... Armonil, ya, Armonil. Agüita Melisa. Clonazepam. En vez de hacer pan, fome el chiste. Cuando lo material ocupa el primer lugar en tu corazón, va a traer ansiedad. Pero si el reino ocupa el primer lugar en tu vida, vas a tener paz. Busca el reino. Buscar el reino no significa descuidar lo terrenal, hermanos. Significa confiar en que Dios sostiene lo que Él mismo prometió que iba a añadir. ¿Alguien dice amén? La ansiedad nace cuando Dios pierde el primer lugar en nuestro corazón. Y la paz nace cuando el reino gobierna en el corazón del hombre. ¿Estás ansioso? ¿Hay ansiedad? Las cosas no iban como tú pensabas. Quizás tenemos que reflexionar y decir: estoy buscando el reino de Dios. Estoy viviendo en los principios del reino. La oración de Jesús es: venga tu reino y hágase tu voluntad aquí en la tierra como en el cielo. Y yo le pregunto: ¿hay necesidad en el cielo? Oh, hermano, que está fome, hermano. Diría el hermano Freddy: fome su amén. O estoy calando muy profundo. ¿No? Poquito. ¿Hay necesidad en el cielo? ¿Hay escasez en el cielo? ¿Falta provisión en el cielo? Cuando yo digo hágase tu voluntad aquí en la tierra como se hace en el cielo, es porque yo estoy viviendo aquí en la tierra con los principios del cielo. Y cuando vivo con los principios del cielo aquí en la tierra, Dios se encarga que lo que sucede en el cielo también me suceda aquí en la tierra. Denle un aplauso al Señor. Dos, debo buscar el rostro de Dios. Salmo 27:8. Cuando dijiste: buscad mi rostro, mi corazón te respondió: tu rostro, Señor, buscaré. David no dijo: buscaré tu mano, buscaré tus ojos. No, buscaré tu rostro. No dijo: voy a buscar tus milagros. Dijo: buscaré tu rostro. La mano representa lo que Dios da. El rostro representa quién es Él. Buscar el rostro es desear la presencia más que la provisión. Más que cualquier cosa, necesito tu presencia en mi vida. Quiero una relación con Dios más que resultados. Quiero comunión más que conveniencia. La intimidad no busca lo que Dios entrega, busca a Dios mismo. En el Salmo 27, este salmo es escrito en un contexto de presión y amenaza. David tenía enemigos, batallas y peligros que eran reales, no eran ficción. Sin embargo, su prioridad no fue la protección inmediata. David sabía que su prioridad debía de ser la presencia de Dios. Buscar el rostro del Señor implica varias cosas, hermanos amados, y para los que anotan, implica tiempo. No puedo improvisar en la presencia del Señor. Tengo que apartar tiempo para buscarlo a Él. Tengo que apartar tiempo para estar delante de su presencia. Lo segundo, debo de atenderlo a Él. Debo rendirme a Él. Y por último, debo tener cercanía con Él. Cuando habla la palabra del Señor de buscar su rostro, es la palabra panim. como de pan, pero terminada en in, panim. Y cuando veo esa palabra panim, la palabra panim significa rostro, faz o presencia. Si panim significa presencia, aquí que es rostro, y dice cuando dijiste buscad mi rostro, está diciendo buscad mi presencia. Busca mi presencia. Y mi corazón te respondió, tu presencia, Señor, buscaré. No puedes ver el rostro de Dios a la distancia. Para ver el rostro de Dios tienes que aproximarte. Tienes que acercarte. Tienes que venir a Él. La Biblia dice, venid a mí todos los que estéis trabajados y cargados, cansados, y yo los haré descansar. Venid a mí, venid a mí. Y esta tarde el Señor te está diciendo, acércate. El que busca el rostro del Señor permanece, aun cuando hay urgencias, aun cuando nos dan malas noticias. Buscar el rostro del Señor transforma el corazón. Y no solo cambia circunstancias, cambia carácter. Cuando Moisés pedía ver la gloria ahí en Éxodo capítulo 33, no estaba pidiendo poder. Él no estaba pidiendo más poder. Él no estaba pidiendo, Señor, quiero destruir a mis enemigos. Quiero sacar de aquí al amorreo, al eteo, al jebeseo, al jerjeseo, al feo, a todos. No está diciendo eso. Muéstrame tu rostro. Él está diciendo, quiero estar cerca tuyo. Y esa cercanía con Dios lo transformó. Expónete a la presencia del Señor y Dios te va a transformar. Nadie que tuvo un encuentro con Jesús después fue igual. Nadie que se acerca a la presencia de Dios continúa siendo el mismo. Es por eso que yo te invito esta tarde, para que tú te acerques al Señor, para que te acerques a su presencia. Y al acercarse a su presencia, algo extraordinario va a acontecer. Porque el rostro de Dios no solo se contempla, también se refleja. Rostro igual presencia. Amén. Rostro igual, ¿lo decimos de nuevo? Una vez más. Entonces, cuando me acerco al rostro de Dios, ¿a quién me estoy acercando? A su presencia. Y cuando su presencia me mira, usted es transformado. ¿Qué sucedió con Pablo? Pablo iba camino a Damasco respirando maldiciones. Respiraba maldición. Ya me voy a encontrar con alguno de esos herejes que están predicando a ese tal Cristo. Y en el camino, ¡pa! La presencia. ¿Qué dice Pablo? ¿Cuáles fueron las palabras de Pablo o de Saulo en ese momento? ¿Se recuerda? ¿Quién eres? Yo soy Jesús, a quien tú persigues. Y dura cosa te es dar coces contra el aguijón. ¿Cambió Pablo? ¿Cambió Saulo? Cambió. Cambió. ¿Sabe cuál es mi oración? Que es recurrente. Oro de esta manera. Le digo: Señor, aparécete. ¿Sabe usted que yo oraba por Boric? ¿Usted ora por Boric? Para que se vaya. ¿Sabe cómo oraba yo? Ah, Señor, ¿por qué no te aparece, Señor, en la noche? Que le dio un miedo terrible, Señor. Mire cómo oraba, hermano. Para que tenga temor de ti, Señor. Yo oro cuando salgo de viaje y pongo oración en mi casa. Yo oro y le digo: Señor, que tus ángeles estén alrededor de mi casa. Pero también pongo un cerco de fuego arriba de mi casa. Para que si algún hechicero, brujo, agorero, sortílego quiera venir a traer tormento, algún espíritu inmundo, algún espíritu destructivo, que sea muerto. Así de violento, pastor. Así de violento, hermano. Pastor, ¿y dónde quedó el amor por las almas perdidas? Esas almas están perdidas, hermano. Cualquiera que quiera tocar tu casa, hay un ángel de Dios que dice la Biblia que acampa alrededor de los que le temen y los defienden. Diga conmigo: los que le temen. ¿Usted le teme a Dios? ¿Tiene temor de Dios? Entonces usted va a ser fiel a los principios del reino. Vamos, dele un aplauso grande al Señor. Hermanas, se acabó el agua. Por favor.
1: Tráiganme otra.
0: Tengo que tomar harta agua. ¿Y usted? También. Buscar el rostro del Señor requiere, hermano, apagar las distracciones, ordenar tus prioridades, rendir tu ego, valorar el silencio. Estoy quieto buscando el rostro del Señor. Valorar la intimidad va a sostener lo que la emoción no puede mantener. Porque el que busca el rostro de Dios, el que busca el rostro, la presencia de Dios, no vive de beneficios, vive de su presencia. El Señor no dijo: busquen mis obras, busquen mis beneficios. No, Él dijo: buscad mi rostro. El mayor privilegio del creyente no es recibir milagros. El mayor privilegio de un creyente es conocer al Dios que lo hizo. Cuando el corazón responde como David y dice: tu rostro buscaré, hermanos, esa relación deja de ser utilitaria y se vuelve transformadora. Porque la verdadera riqueza no es lo que Dios te da. La verdadera riqueza es cuanto lo conoces a Él. ¿En qué se va a agradar el Señor? En que lo conoces. ¿Conoces al Señor? ¿De verdad lo conoces? Yo sé lo que le gusta a mi esposa y sé lo que le desagrada a mi esposa. La conozco cuando está alegre y la conozco cuando está bien seria. La conozco en sus días buenos y en el día malo también la conozco. Conozco los colores que le gustan. Conozco cómo es en casa. Y estoy enamorado de ella. Amo sus detalles. Amo cuando se ríe conmigo. Amo cuando me mira con esa sonrisa picarona. Cuando no puede parar de reír. Amo. Porque la conozco. Porque paso todos los días con ella. Conozco su rostro. Así quiero conocer a mi Señor. Quiero saber lo que le gusta. Y quiero conocer lo que no le gusta de mí. Quiero conocerlo cuando es el día bueno, y en el día malo quiero conocerlo. Porque sé que en el día malo Él estará conmigo. Sé que en el día bueno me acompaña, pero en el día malo me sostiene. Lo conoces. Él es el Rey de Reyes, pero es Rey tuyo. Él es Señor de señores, pero es Señor de tu vida, es Señor de tu casa, es el Señor de tus finanzas. Él es el Maestro, pero estás dispuesto a aprender de Él. Él es el Pastor, pero estás dispuesto a ser corregido por su mano. ¿Lo conoces? ¿Conoces cuando te corrige? ¿O te enojas y te mandas cambiar y reniegas de Él? ¿Lo conoces? Dijiste que le servirías todos los días de tu vida, pero te fuiste a dar una vuelta al mundo. ¿Realmente lo conoces? Dices que lo amas, pero en el noviazgo que tienes, mantienes relaciones sexuales fuera del matrimonio. ¿Realmente lo conoces? Dices que amas a tu Señor, pero tus ojos miran pornografía. ¿Realmente lo conoces? ¿Conoces a tu Señor? Deja que Él, permite ser expuesto a su presencia. Porque cuando te expones a su presencia, te desnudas. ¿Qué dice Adán? No quiero estar delante de ti porque me siento desnudo. Delante de su presencia. No puedo ocultarle nada. ¿Lo conoces? Quiero decirte lo que conozco de mi Señor. Conozco su amor. Conozco su misericordia. Conozco la bondad para mi vida. Conozco su provisión. He conocido su corrección. Y por dura que pareciera, me era necesaria. Conozco las bondades que Él tiene preparada para mí. Conozco que Él me ha dado hijos y nietos, y que no he visto un justo desamparado ni a su descendencia que mendigue pan. Cuando lo conoces, su rostro se vuelve una prioridad. Me dice amén. Número 3. Voy terminando. Creo que había Marcelo por ahí. Buscar la voluntad de Dios. Romanos 12:2 dice: para que comprobéis cuál es la voluntad de Dios, buena, agradable y perfecta. Pablo no dice para que reciban resultados, dice para que comprueben la voluntad de Dios. Muchos quieren éxito. Dios quiere que vayas en la dirección correcta. La voluntad de Dios no siempre es lo más fácil, pero siempre será lo mejor. Diga conmigo: Señor, quiero hacer lo correcto. Quiero hacer tu voluntad. Quiero estar en tu dirección correcta. Aunque no sea fácil. No se trata solo de que las cosas funcionen, sino que funcionen dentro del propósito correcto. En el contexto de este párrafo dice: no os conforméis a este siglo, sino transformaos por medio de la renovación de vuestro entendimiento, para que comprobéis. Una vez que tu entendimiento se ha renovado, usted va a comprobar cuál es la voluntad de Dios. El hombre no va a entender la voluntad de Dios hasta que su mente sea renovada. Por eso que el mundo se ríe de usted y de mí, porque piensa que estamos locos. No, fanáticos, es gente fanática esa. Es gente loca, pero nadie le dice que está loco cuando veo que en su casa tienen un gato que le mueve la mano y se encomiendan al gato que le mueve la mano. Cuando hacen altares en su casa y le prenden velas para que les vaya bien. Ve a los artistas, ve a la gente de la televisión llena de pulseras, de cositas rojas para que no los ojeen. Viven llenos de temores. Envidian a todo el mundo.

Hay una, me contaba mi esposa de una joven, de una mujer, no es jovencita ya, sus padres eran cristianos. Y ella despertó en su alma el sentido de ser una mujer lesbiana, y conoció a una mujer que es su pareja, y cuenta ella en su testimonio y dice: lo más difícil fue tener que decirle a mis papás lo que yo sentía y el dolor que les iba a causar a ellos. Ella lo sabía. Y lo segundo más difícil, dice ella, es que me voy a ir al infierno. Ella lo sabe, pero aún así no deja su manera de vivir. ¿Por qué? Porque no le ha conocido. Porque no ha conocido al autor de la vida. Porque no ha conocido al Señor. Pero por lo menos esas cosas las tenía claras. Quizás en algún momento Dios vendrá sobre ella, y la poca luz que pueda tener, esa pequeña luz, pueda servir para que despierte. No me cabe duda que sus padres oraron, su papá falleció, y que sus padres oraron para que la luz del Señor viniera sobre su vida. En algún momento Dios puede traer luz, porque el que conoce al Señor, Dios lo transforma. Me dice amén. ¿Qué debo de pedir? ¿Qué debo de buscar? Perdón, las cosas de arriba. Colosenses 3:1. Si habéis resucitado con Cristo, ¿cuántos han resucitado con Cristo? ¿Sabe lo que vamos a hacer ahora aquí en la mesa? Comemos el pan y morimos. Bebemos de la copa y resucitamos. Entonces, si usted ha resucitado, si usted es de los que come el pan y bebe de la copa, si usted aceptó a Cristo en su corazón, si usted ha resucitado con Cristo, lo que le toca hacer es buscar la cosa de arriba, donde está Cristo sentado a la diestra de Dios. Pablo no dice: intenten mejorar su vida. Dice: si han resucitado, si Dios vino a hacer un cambio en tu vida, entonces busca lo de arriba, no lo de abajo. El enfoque que usted tenga va a revelar la identidad que usted tiene. Si usted busca a Dios, si usted busca de la presencia del Señor, eso se va a revelar. Si hemos resucitado con Cristo, nuestra mirada ya no pertenece solo a la tierra. Las cosas de arriba no nos evaden de la realidad, hermano, que vivimos aquí en la tierra. Buscar las cosas de arriba es alinearse con la eternidad. El problema no es vivir en la tierra, es vivir pensando solo como en la tierra. En Colosenses conecta la resurrección con la perspectiva. Si hemos muerto al viejo hombre, también debemos de morir a una mentalidad limitada. Diga conmigo: mi mente se abre para lo eterno.
voy a buscar cosas que debo de buscar. ¿Qué voy a buscar? Las cosas de arriba. ¿Quién está arriba? Cristo. Diga conmigo: Cristo, el Padre, el reino, su trono, cosas de arriba. ¿Qué hay arriba? Alabanza.

alabanzas. Así, así, así se alaba a Dios. Y después seguimos con los demás coritos. Amén. Se los puede pedir a Roberto, que tiene un mix de coritos ahí. A mí el que me gustaba, hermano, porque los hermanos se consagraban al tiro, era: va a temblar, va a temblar, cuando Cristo venga al mundo, va a temblar. Ah, oye, los hermanos, aleluya, Señor. Va a creer que un día estábamos cantando "va a temblar" y empezó a temblar, hermano. Busque lo de arriba. Diga conmigo: voy para arriba. Buscar las cosas de arriba significa valorar lo eterno más que lo temporal. Priorizar carácter más que comodidad. Invertir en propósito más que en apariencia. Y vivir con conciencia de reino. Diga conmigo: busco lo eterno. En la tierra busco lo inmediato. En el cielo se llama lo permanente. Llama a las cosas que no son como si fuesen. Llamo a la permanente. Lo de la tierra se termina, lo del cielo es eterno. No busque aquí en la tierra, donde la polilla y el orín corroen. Hacer tesoros en el cielo. Diga conmigo: voy para arriba. Voy para arriba. Bueno, algunos de ustedes: no, todavía no, todavía no. Vamos para arriba, hermano. Con todo lo que estamos viviendo, la hermano, que se están agarrando, que si es tercera guerra, que si se van.

0: Termino con esto. Buscad la paz con todos y la santidad, sin la cual nadie verá al Señor. Buscad. Buscad implica intención, decisión y responsabilidad. La paz no es pasiva. La santidad no puede ser una apariencia. Ambas requieren búsqueda constante. No se trata de evitar conflicto, se trata de reflejar el carácter de Cristo en mi vida. Hebreos habla a creyentes en medio de presión y de disciplina. El llamado no es a defenderse, el llamado es a buscar la paz y la santidad. La paz con todos implica renunciar al orgullo, controlar tu lengua, perdonar las ofensas, cultivar la humildad. La santidad implica separarme del pecado, ser coherente entre mi fe y mi conducta, integridad en lo secreto, rendición diaria al Espíritu Santo. La paz, escuche esto, y con esto le prometo que termino. La paz mira hacia afuera, la santidad mira hacia adentro. La paz se refleja, la santidad es lo que usted lleva adentro.
1: Si este mensaje fue de bendición para tu vida, es un privilegio y es un gran honor saber que Dios ha hecho una obra poderosa en tu vida. Permíteme orar por ti. Señor, te damos gracias por esta bendición. Y te doy gracias porque cada uno de mis hermanos, mis hermanas, ha podido recibir una palabra de Dios. Que esta palabra traiga vida, traiga frutos, traiga la gracia, la multiplicación, la provisión de Dios sobre su vida. Que la paz de Dios, esa paz que sobrepasa todo entendimiento, venga sobre su vida. Gracias, Señor. Amén.

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1: ¡Aleluya! ¿Cuántos saben que el Señor es grande? Dígalo conmigo, Señor, sabemos que tú eres grande y tus maravillas son grandes. Lo declararemos entre los pueblos para tu gloria. ¡Aleluya! ¡Aleluya! Vamos a aplaudirle fuerte al Señor.

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1: Bienvenidos a la casa del Señor. ¿Qué le parece si comenzamos y le damos un aplauso al Señor? Bendito es el Señor. Bueno es el Señor, bueno es el Señor y para siempre su misericordia. Qué alegría poder reunirnos, ¿cierto? Poder estar aquí en su casa y poder vernos. Así que en esa alegría y en ese gozo, yo le quiero invitar a que pueda saludar ahí a algún hermano, pueda bendecirlo, pueda darle una palabra ahí de bendición. Porque bueno es, dice su palabra, habitad los hermanos juntos, ¿cierto? Y en comunión, porque ahí envía el Señor bendición y vida eterna. Hoy es un día de bendición, hoy es un día de vida eterna, hoy es un día de derramamiento del Señor sobre su iglesia, hoy es un día especial, hoy nos juntamos, nos reunimos en torno a la mesa del Señor. Amén. Así que es una oportunidad hermosa que Él nos da de poder venir delante de Él, de poder estar ahí delante del análisis de su palabra, del Espíritu Santo, para poder ir a la mesa del Señor. ¿Y saben lo bueno? En Él, en la mesa del Señor, Él nos invita a la justificación a través de Cristo, Él nos invita a la redención, Él nos invita al perdón, Él nos invita a través de la mesa al orden, Él nos invita a través de la mesa del Señor para que podamos entrar, para que podamos entrar a una dimensión diferente, a la dimensión del Cordero, a la dimensión de la gracia, a la dimensión de Cristo. Amén. Así que te invito ahí a que dispongas hoy tu corazón, porque algo glorioso, algo hermoso va a suceder hoy en medio de la alabanza, en medio de la palabra, en medio del culto de la congregación de los santos. Amén. También saludamos a los que se están conectando y nos puedan estar viendo o nos puedan estar oyendo ahí a través de Nuevos Comienzos Televisión, a través de Inicia Radio y ahí en todas las regiones en donde el Señor nos ha permitido poder llevar esta señal. Les amamos y les bendecimos desde acá. Y si estás cerca de acá de la comuna de San Joaquín, estamos en Carlos Fernández Concha 260. Sé que el Señor tiene algo para ti. Sé que la mesa del Señor es esa mesa que dice su palabra, que Él prepara mesa delante de nosotros

en presencia de nuestros angustiadores, en presencia de nuestros enemigos. Y sé que Dios quiere que te sientes a la mesa. Y así brevemente te digo, mira, había ahí en la historia del relato bíblico un hombre llamado Mefiboset que vivía en dolor, en angustia, por cuanto su historia había cambiado para mal. Cierto, era de un linaje real, mas por las malas decisiones de sus ancestros él había llegado a una situación muy compleja de su vida. Cierto, estaba lisiado de sus piernas y vivía en una tierra que se llamaba Lodebar, que significaba angustia, dolor. Cierto, y él vivía ahí, pero llega un momento David, el rey David, y lo manda a llamar. Te estoy abreviando una historia muy larga, muy corta. Y el rey David lo manda a llamar. Y cuando el rey David lo manda a llamar, le restituye todo lo que él había perdido. Pero ¿sabes qué? Lo lindo y lo que te quiero decir de esto es que él lo pone y lo sienta a su mesa. Él lo sienta a su mesa. Y ¿sabes qué? En la mesa del rey ya Mefiboset no tenía las piernas, no parecía tener las piernas quebradas ni tener limitantes. Porque en la mesa del rey él se sentaba y era uno más de todos los comensales de esa mesa. Y Dios te está llamando para que te sientes a la mesa. Quizás estás ahí en tierra de dolor, en tierra de sufrimiento. Quizás estás lisiado, pero Dios quiere sanar tu alma, sanar tu corazón, restaurarte, sentarte a la mesa. Y ¿sabes qué? Restaurar todo lo que has perdido. Dios es la oportunidad que necesita tu vida. Cristo Jesús es la oportunidad que necesita tu vida para cambiar. Así que te invitamos aquí a Carlos Fernández Concha 260. Hoy ya comenzamos este culto. Luego a las 12 tenemos otro culto. Y en la tarde, a las 5 de la tarde, tenemos otro culto en donde el Señor está haciéndote un llamado para que vengas a un encuentro con Él. Amén. Dios te bendiga. ¿Y qué le parece si oramos al Señor? ¿Oramos? Gloria a Dios. Ahí comienza a agradecer al Señor. Primero que todo, entramos en gratitud porque Él ha sido bueno. Entramos con acción de gracias. Bendito es el Señor. Bendito es el Señor. Gloria a Dios. Gloria a Dios. Gloria a Dios. Entramos, Señor, por tus puertas con acción de gracia. Que el incienso comience a llenar este lugar. Que las oraciones de los santos comiencen a llenar este lugar. Los santos agradecidos que han venido hoy a la casa del Señor a hacerle fiesta, a gozarse con Él, a la mesa del Señor. Oh, hermoso eres, Señor. Padre, en el nombre de Jesús, venimos delante de ti, Señor. Agradecido, Señor, por tanto amor, por tanta bondad, Señor, tanta misericordia, tanta gracia. Padre, en el nombre de Jesús, nos presentamos esta mañana delante de ti con un corazón agradecido, Señor. Te amamos, Señor, y queremos agradarte. Y es por eso, Señor, que ponemos nuestra vida delante de ti, Señor. Para que puedas tú, Señor, llevarnos, Señor, a través de Cristo a la verdad. Puedas llevarnos, Señor, a la justicia. Puedas llevarnos, Señor, a tu corazón. Padre, te pedimos perdón si hemos hecho algo que te haya desagradado. Pero hoy venimos delante de ti, Señor. Hoy venimos delante de ti, Señor, porque sabemos que en ti hay palabras de vida eterna. Porque sabemos que en ti, Señor, está todo lo bueno que podríamos tener en nuestra vida. Porque sabemos que en ti, Señor, está la respuesta correcta a todas las cosas, a todas las interrogantes. Padre, en el nombre de Jesús, adoramos tu nombre, Jesús.
en tu nombre, Jesús. Gracias, Señor. Queremos hoy, Señor, estar delante de ti. Queremos hoy estar delante de ti, Señor, y encontrarnos contigo, Jesús. Espíritu Santo, Espíritu Santo hermoso, ven y llena este lugar. Hoy es un día de libertad. Hoy es un día de sanidad, de restauración. Hoy es un día de gloria. Hoy es un día, Señor, de reconciliación. Padre, y todo impedimento, Señor, todo impedimento, en el nombre de Jesús, no prosperará.

casa. Para que no nos veamos nosotros, Señor, sino que te veas tú. Para que no nos miremos nosotros, sino que te miremos a ti, Jesús. Eres el centro de nuestra atención, Señor. Alguien aquí puede levantar su voz y adorar el nombre de Jesús. Oh, bueno eres tú, Señor.

a ti, Señor. Damos gloria, honra y alabanza, porque bueno eres tú, Señor. Y tu iglesia unida, Señor, tu iglesia que te ama, tu iglesia que te desea, Señor. No queremos, Señor, estar en un lugar en donde tú no estés. Gracias por estar en esta casa, Señor. Gracias por estar en esta casa, Espíritu Santo. Gracias. Solo a ti toda gloria, toda honra y toda alabanza, Señor. Comenzamos este día glorioso en tu presencia, en el nombre sobre todo nombre, nombre sobre todo nombre, en los cielos, en la tierra y debajo de la tierra, en el nombre del Cordero que venció, que nos redimió y que nos resucitó juntamente con Él. Nombre sobre todo nombre, el nombre que adoramos.

Jesús. Amén, amén y amén. Aleluya. Puede dar un fuerte aplauso al Rey. Te adoramos y nos gozamos en ti, Señor. Aleluya.

Señor. Gloria al Rey. Gloria a Dios. Oh, nos gozamos en ti, Señor. Y celebramos tu gloria y tu poder.

Oh, te alabamos, Señor. Te alabamos, Señor. Oh, bendito eres, Señor. Bendito eres, Rey. Oh, aleluya.

Aleluya, aleluya. No hay otro como tú, Señor. No hay quien haga justicia como tú, dador de vida y misericordia, dador de vida y misericordia. Muchas gracias, Señor. Muchas gracias, Señor. Aleluya. No hay otro como tú, Señor. Gracias, Espíritu Santo.

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Algunos de vosotros, pueblo amado,

los desiertos, pueblo. Pues allí donde me manifiesto, es allí donde me manifiesto, donde trabajo en vuestros corazones. Nada que les ocurra a vosotros es en vano.

liberación, libertad para vosotros, pueblo, limpieza, purificación.

pecado. Dejad que mi Santo Espíritu trabaje en medio de vosotros. Solo tenéis que rendir vuestros corazones y dejar que mi Santo Espíritu en algunos los prense. Seréis prensado algunos de vosotros. Otros estarán en el torno para ser formados.

pecados. Por tanto, no temáis, pueblo amado, pues yo estoy con vosotros. Yo estoy allí, allí, allí, aunque nadie haya en ti, aunque nadie esté contigo, yo estoy contigo. Yo soy vuestro guerrera. ¿Quién va delante de vosotros? ¡Oh! ¿Quién va delante de vosotros peleando por vosotros, pueblo amado?

aunque te encuentres en el hoyo más profundo, desde ahí

gracia, te he dado la salvación.

0: está, echa sobre mí tu carga y yo me la llevaré. Despójate de esa piedra que no te deja avanzar. Renuncia a ese pensamiento. Oh, carabashaya, carnalabashaya, con el nombre del Señor.
1: Gracias, Espíritu Santo.

0: Oh, gracias Espíritu Santo. Que aquellos que recibieron esta palabra reciban fortaleza esta mañana. Todas estas palabras han hablado para ministrar nuestros corazones, para ministrar nuestra alma, para sacarte del lodebar, para sacarte del lugar donde nada siembra, nada cosecha. El Señor trae fortaleza a tu vida. Bendito eres en el nombre de Jesús. Amén y amén. Gloria a Dios, dele palmas al Señor. Gloria al Señor. Puede tomar su lugar. Qué lindo cuando cada profecía habla de la siguiente y qué maravilloso. Qué maravilloso es el Señor. Por la gracia del Señor
1: estar aquí.
0: Estar aquí. Bendito Dios, mi hermana. Aleluya, Lilita interpreta también las lenguas. Gracias al Señor. Qué lindo cuando los dones del Espíritu fluyen en la iglesia. ¿Verdad que sí? Amén. ¿Cuántos de hoy vienen por primera vez? Preciosa. Así son los niños, ¿verdad? Sí son los niños. Qué linda. Aleluya. ¿Cuántos vienen por primera vez? Puede levantar su manito. Así yo sé que usted viene por primera vez. Hola, ¿cómo está? Bienvenido, bienvenida. Dios le bendiga. Bienvenido. Ahí está. ¿Alguien más por allá? Allá, ¿cómo está? Bendiciones, Dios te bendiga, bendiciones. Por acá, allá atrás, Dios le bendiga, bendiciones, bendiciones. Amén. Dios le bendiga, bienvenida, bienvenida. Amén. ¿Alguien más que viene por primera vez? Is your first time with us? For us it's a pleasure. Allá, Dios le bendiga, bendiciones. Ay, mi cutrina, cuenco. Eso no lo hablo. Amén. ¿Alguien más por acá? Allá. Dios le bendiga. Bendiciones, bendiciones. Dios le bendiga. Amén. A todos ustedes que vienen por primera vez, los bendecimos. El Señor les bendiga, les colme de bendiciones. Si no tiene una casa donde reunirse, una casa espiritual donde reunirse, pues le invitamos para que haga de esta su casa. Queremos ser parte de su vida. Queremos ser parte de su historia. Queremos que la gracia de Dios venga sobre su vida. Amén. Y todo el Centro Cristiano Internacional le dice con mucha, pero con mucha alegría, ¡bienvenidos! Ahí es donde le dan ganas de cantar a uno, güey. No me haga cantar porque... No caeré en la trampa. No caeré en la trampa. Estos son... Hermanos, después andamos corriendo para el segundo culto. Si quieres seguir cantando, venga al segundo culto. Amén. Gracias. La próxima se van. Ah, es una bendición. Amén. Es una bendición servir al Señor. Amén. Quiero que podamos ministrar al Señor las ofrendas esta mañana. Recuerde que cada primer domingo del mes tenemos ofrendas de misericordias. Amén. Estoy muy contento, hermanos, muy contento porque Dios nos permite poder alcanzar muchas familias. Es una bendición preciosa el poder. Acá está tu mamita, bebé. Acá, ahí está. Ahí está. Es una bendición preciosa poder traer al Señor de aquello que Él nos da. Soy un convencido de que Dios le da semilla al que siembra. No porque lo diga yo, es porque está escrito que Él le da semilla al que siembra y le da pan al que come. ¿Puedes decir amén? Te bendigo, Mauricio. Te vi esta semana yendo a visitar a los hermanos en la cárcel junto al equipo de Silas. Qué linda, ¿verdad? Qué lindo trabajo es el que hacen. Dios te bendiga, papito. Vi a los jóvenes, a los equipos de evangelismo,

Hermanos que salen para adorar el nombre del Señor. Cuando vemos la obra, por eso que el salmista decía: cuando veo los cielos, obra de tus dedos, la luna y las estrellas que tú formaste, digo, ¿qué es el hombre para que tengas de él memoria? Y el hijo del hombre para que lo visites. Hiciste poco menor que los ángeles y lo coronaste de gloria y de honra. Y Dios nos ha coronado, hermanos amados. Hermanos, no, bueno, a lo mejor usted no se siente coronado, pero Dios te ha coronado de honra. Entonces, cuando nosotros traemos nuestras ofrendas, le decimos al Señor: Señor, ¿qué te puedo ofrecer que tú ya no tengas? ¿Qué te puedo dar que aún no recibas? Qué linda canción. ¿Qué le habrá hecho? Bendito sea ese hombre. ¿Qué te puedo ofrecer, Señor?

0: Ofrendar al Señor es un acto de fe. Pero le voy a decir una cosa: son los hijos los que ofrendan. Son los hijos los que aman al Padre. El hijo se ofrendó para contentar, para poder expiar el pecado y la ira del Padre. Hoy nosotros venimos delante del Señor. Usted que trae su ofrenda de misericordia, usted que trae sus diezmos y los pone delante del Señor y es fiel con Dios porque tiene temor de Dios, lo trae a la casa de Dios. El Espíritu del Señor venga sobre su vida. Padre, bendigo a tus hijos y que toda buena dádiva y todo don perfecto que viene del Padre de las luces venga sobre ellos. Bendíceles, Señor. Bendice sus vidas. Guárdales, cúbreles. Dale, Señor, con abundancia. Dale, Señor, la bendición de estar delante de tu presencia. A ti sea la gloria y la honra y la alabanza. En el nombre de Jesús. Amén y amén. Puede pasar.
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1: Día de mañana tenemos discipulado presencial, apostólico, profético, evangelístico. Amén. Mañana es presencial, no es online, mañana es presencial. Así que quiero verlo aquí. A esos cuatro los quiero ver aquí. Amén. Gloria a Dios. ¿Cuántos están en discipulado? Todo el mundo está en discipulado, ¿verdad? Bueno, mañana lo quiero aquí. Amén. Con la ayuda del Señor para ministrar. Martes y jueves tenemos, hermano, aposento alto. Aposento alto es la oración de la mañana. Amén. Y vamos a tener este tiempo hermoso. Hemos estado viviendo tiempos preciosos en la presencia del Señor. El viernes visité el hora 23, la oración de la hora 23. Lindo de los hermanos allí buscando el rostro del Señor y agradecido. Todos los días a las 10 de la mañana, perdón, martes y jueves a las 10 de la mañana y a las 19:30 horas también tenemos cuarto de oración, tiempos aquí presenciales, hermanos amados, en el salón de oración. En ese lugar, hermanos, los hermanos adoran al Señor, tienen su tiempo precioso para adorar, para exaltar el nombre del Señor. Y yo bendigo el nombre de Cristo, porque hay un espíritu de oración, hay un derramar de oración precioso, y eso, hermanos amados, enciende la iglesia. Me dice amén. Amén. También quiero decirles, este miércoles tenemos Santa Cena también. Y este jueves hay sabiduría empresarial. Amén. A las 19:30 horas, sabiduría empresarial. ¿Por qué es importante, hermano, venir a sabiduría empresarial? Porque porque aquellos que van a participar, ¿verdad? Así es, ¿verdad? En un aporte, no es un fogape, ¿no? ¿Cómo se llama? Semilla ágape. Gracias Giovanni. La semilla ágape, una de las condiciones es que debe venir a los talleres de Vallit y a Sabiduría Empresarial. Así que eso es muy importante. El viernes, hermanos, a las 19:30 horas, los jóvenes de juntación. Jóvenes de juntación. Y el sábado, los jóvenes a las 5 de la tarde. El sábado también hay Vallit, ¿verdad? Porque todo lo que le estoy diciendo. Este sábado a las 10 de la mañana en el Salón Sion. Amén. Son muy interesantes, hermanos, las clases. Si usted tiene un negocio, es empresario o quiere evolucionar, hermano, en su marca, en lo que Dios le ha dado, mire, es tremendamente valioso estos elementos que se les da en Vallit. Es una invitación abierta para emprendedores, para empresarios o quienes están desarrollando alguna idea de negocio. Amén. También, hermanos amados, el sábado 20 de junio a las 10 de la mañana los espero. ¿A qué dirá usted? Matrimonio, pues. Matrimonio. A usted también lo voy a esperar, porque usted se casa este año. ¡Por fin! Así que no me lo miren, ya está ocupado. 20 de junio, nos encontramos a las 10 de la mañana, vamos a tener un tiempo precioso, vamos a hablar de lo que va a ser, hermanos, la renovación de votos para el mes de noviembre, diciembre. Tenemos que ver ahí un lugar donde se va a hacer y va a ser una bendición tremenda, una hermosa bendición. Aquellos que no están casados, sino que todavía viven en pareja, es tiempo del orden de Dios y es tiempo para que vengan a recibir la bendición del Señor. Amén. Recuerde que la Biblia dice que la bendición de Jehová es la que enriquece. Amén. La semana pasada, así que les espero a todos los matrimonios. La semana pasada hablamos acerca de la cruzada por amor a ti. Y el Señor nos llevó a ministrar acerca de esto y poder encender el corazón de la iglesia. Encender el corazón de la iglesia diciéndole lo importante que es llevar la palabra de Cristo a todo el que lo necesita. Es así como muchos hermanos se llevaron esta plantilla donde aparecen, hermanos amados, el nombre, el teléfono, el correo, la comuna y la petición de aquella persona que está evangelizando, de aquella persona que usted va a traer el 27 de junio, el sábado 27 de junio. Va a ser una tremenda bendición, pero lo importante es que la iglesia trabaje.
2: Estamos mal
1: así. La iglesia trabaja. Y usted, hermano amado, si usted no se llevó esta plantilla y usted es un evangelizador, allá en informaciones, por favor, llévese. Y al mismo tiempo, estas invitaciones. Esta invitación no es para repartirla en la calle invitando gente. Esta invitación es aquella persona que usted va a traer. Amén. Aquella persona que usted va a traer. Aquí está, hermano, la información. Aquí está un código QR donde ellas van a escanear y van a ver todo lo que se refiere a esta bendición. Son 3 por persona. Si usted quiere llevar, solo le van a dar 3. Pastor, y si evangelizo a más, vuelva a buscar 3 más. Amén. Pero por el momento solo le van a dar 3. Amén. Para que así sea bien usada esta bendición. ¿Me dice amén? Amén. ¿Cuántos no llevaron la plantilla la semana pasada y que la quieren llevar? Amén. Bien, al finalizar, acérquense, por favor, ahí van a estar los hermanos para entregarles estas dos elementos. Y también, hermanos, les van a dar tratados. ¿Cuántos necesitan tratados? Amén. Los que necesitan tratados, ahí también van a estar. Amén. Para que evangelice, para que haga la función de evangelizadora. Amén. Les recuerdo también, hermanos amados, que estamos en nuestra segunda semana de los 21 días de oración y de ayuno. Amén. Estamos en nuestra segunda semana y creemos, hermanos amados, que Dios tiene un propósito maravilloso para cada uno de nosotros. Esta segunda semana, semana 2, es la restauración de la intimidad, de la comunión y la presencia de Dios en nuestras vidas. Dice Mateo 6:6, mas cuando ores, entra en tu aposento y cerrada la puerta, ora a tu Padre que está en secreto. Amén. Durante esta segunda semana queremos volver a ese lugar de intimidad con Dios. Nuestros cuartos de oración van a tener que ver con eso, con la intimidad con Dios. Amén. No solamente experimentar momentos espirituales, sino restaurar la comunión profunda, constante y verdadera con su presencia. ¿Me dice amén? Anhelamos que estos días se restaure la sensibilidad espiritual, la comunión diaria y el deleite en su presencia. Tenemos hermanos que se conectan, hermanos, en nuestros cuartos. Yo tengo hermanos que se conectan a las 6 de la mañana desde Antofagasta, desde Punta Arenas, de las regiones del país, pero también de Paraguay, de Uruguay, de Guatemala, de México, de Estados Unidos, de España, de Italia, de Puerto Rico, de Colombia, Polonia, de Polonia también se conecta, de Polonia, hermano. Entonces, es una tremenda bendición. Y yo sé que muchos de ustedes quisieran estar en ese cuarto, pero quizás porque esa hora van de camino a sus trabajos. Conéctese por YouTube. Conéctese por YouTube. Yo tengo hermanos que van en el metro y están ahí con el video y están yendo y están orando mientras van de camino a sus trabajos. Alejandrito lo veo siempre que está en el auto y va y llega a su trabajo. Le acompañamos durante todo el trayecto a su trabajo. Le acompañamos, hermano, en la oración. Así que los bendecimos. A mi hermana la veo todas las mañanas ahí orando al Señor, bendiciendo antes de empezar su jornada laboral. Así que súmese a estos tiempos de oración. ¿Me dice amén? Amén. Gloria a Dios. Bien, gracias hermanos. Se podrían haber bajado antes, pero se me olvidó. Padre, te doy gracias por esta bendición que me das, de poder ministrar tu palabra y llevar tu palabra, Señor, a todo tu pueblo. Bendice, Señor, este pueblo. Bendícele, Señor, con toda bendición del cielo. Que la gracia de Dios sea sobre sus vidas. Señor, te pido por estas peticiones, Señor, que se levantan como súplica, ruego, clamor. Señor, intercedemos por ellas. Intercedemos, Señor, por sus vidas, para que la gracia del Señor sea derramada en sus corazones. Bendice, Señor, la obra, Señor, que se ha iniciado en este lugar, Señor, para poder buscar tu presencia. Bendice a mis hermanos, Señor. Bendice la gracia de Dios y el favor de Dios sobre sus vidas. Llénales con tu espíritu y la unción, Señor, rompa todo yugo, Señor, y llene todo corazón. Ahora dame, Señor, palabra para compartir con tu pueblo, Señor, para llevar el mensaje de Jesucristo, para llevar, Señor, la palabra que edifica, la palabra que bendice, la palabra que llena. Sea, Señor, usándonos para tu gloria. En el nombre de Jesús, amén y amén. Pensando en lo que significa la mesa del Señor, me llevó el Señor a mirar las leyes que el mundo tiene, el sistema mundo tiene, versus las leyes de Dios. La Biblia nos enseña que dice que es mejor obedecer a Dios antes que a los hombres. Amén. Es mejor obedecer a Dios. Ahora, muchos malinterpretan ese verso. Entonces dice: yo no tengo que obedecer al pastor, yo no le tengo que obedecer a mi papá, yo no tengo por qué aguantarle a mi jefe. Para eso existe la ley Karim. Entonces el hombre empieza, hermano, a pensar que no tiene que tener autoridades sobre su cabeza. Y hoy tenemos ese pensamiento: cada uno quiere ser su propio jefe y no quiere tener autoridad. Pero eso no es lo que dice ese párrafo. Lo que dice ese párrafo es que es mejor obedecer. Diga conmigo: es mejor obedecer a Dios antes, primero que a los hombres. No está diciendo no obedezca su autoridad, está diciendo primero obedece a Dios. Entonces yo quiero hablarte esta mañana de este tema que le he llamado rompiendo las leyes del pecado con las leyes de la palabra. Amén. Las leyes de la palabra me lo pusieron muy, muy chiquito, pero debería haber ido un poquito más grande. Amén. Y quiero llevarlo, hermano, de la palabra del Señor en el libro de Romanos, capítulo 8, verso 2. El libro de Romanos es un libro jurídico. Amén. El libro de Romanos es un libro jurídico. Mi hijo está estudiando leyes, hermanos amados, y cuando le hablo, hermano, me dice: es que eso en la ley romana decía que había, y me bendice tanto cuando me dice este muchacho, hermano, porque me enseña este muchacho. Mira, ahora los hijos enseñándole a los padres. Yo creo que el Feli te hace lo mismo contigo, ¿verdad? Te explica muchas cosas espirituales. Y yo decía: wow, qué tremendo. Entonces aquí dice: porque la ley, diga conmigo, la ley. Ah, un poquito más fuertes, yo sé que tiene un poquito de frío, pero diga conmigo: la ley del Espíritu. La ley del Espíritu. Ah, muy bien. ¿De qué? De vida. Diga conmigo: la ley del Espíritu de vida. Si hay una ley del Espíritu de vida, hay un espíritu, hay una ley de muerte. Pero la ley del Espíritu de vida en Cristo Jesús me ha libertado de la ley del pecado y de la ley de la muerte. Wow. Vivimos en un mundo gobernado por leyes naturales, pero también espirituales. Dios estableció leyes que producen vida, orden, bendición, restauración. Pero cuando vino la caída del hombre, hermanos amados, esas leyes también, hermano, sufrieron distorsión. Comenzó a operar otra ley. La ley que había en el huerto del Edén era una ley de vida. La ley que existe en la presencia de Dios es una ley de vida. Amén. Entonces Dios quiere traer vida. La Biblia dice que el Señor vino a traer vida y vida. Muy bien. Den un aplauso al Señor por eso. Vida en abundancia. Diga conmigo, Dios quiere para mí. Haga así conmigo. Dios quiere para mí que tenga vida y una vida abundante. Toque al hermano que está al lado, dígale, ¿estás caminando en la vida abundante? Porque si no está caminando en la vida abundante, significa que muchas veces usted quiere morir. Que le dice al Señor, ay Señor, llévame ya. No sé, hermano, como esas mamás que le dicen a sus niños cuando se portan mal, cuando yo no esté, ahí sí que van a llorar, ¿eh? Ahí sí que van a llorar. Ya van a ver. Se está despidiendo antes de tiempo. Eso no pasa con los papás. ¿Se ha dado cuenta que los papás no dicen eso? Entre paréntesis, viene el día del padre. Oiga, no, nadie celebra el día del padre, hermano. El día de la madre es... Los restaurantes llenos, hermano. El día del padre, por ahí un completo que le sirven a uno. Si es que. Pero bueno, muchos creyentes, sigamos en la palabra mejor, aman a Dios, pero luchan con patrones repetitivos, pactos, pecados recurrentes, pensamientos destructivos, conductas que parecen imposibles de vencer. Y esto ocurre muchas veces, hermano, porque intentan combatir una ley espiritual con una ley humana. Quieren combatir lo espiritual con lo carnal, con lo natural, y no les va a resultar. Mire, el hombre quiere salir de la angustia con leyes naturales. Tiene, hermano, una herencia espiritual, una iniquidad espiritual. El padre, el abuelo fue borracho, el padre borracho, el hijo borracho, y la esposa ahí está, hermana, y Señor, no dice Señor, porque no está batallando espiritualmente. Entonces llama y llama al 133 y al 134 y al 135 y a todos los unos, hermanos, los llama y nada le funciona. Lo lleva al psiquiatra, lo lleva al neurólogo, lo lleva al psicólogo, lo internan y no pasa nada. Porque quiere luchar, quiere batallar una ley espiritual con una ley carnal. Amén. Ahora bien, así como hay leyes físicas, una ley física puede ser vencida por otra superior. ¿Lo sabía? Una ley física, por ejemplo, hay una ley que se llama la ley de la gravedad, que hace que usted se mantenga ahí y no ande volando por ahí, por los aires, ¿verdad? Entonces hay una ley de gravedad. Mientras más peso, porque eso es, la ley de gravedad tiene que ver con el peso y con la masa. Algunos mucha masa, hermano. Dejemos la masa. Entonces, como usted, de acuerdo a su peso, hermano, es la ley que funciona, que lo atrae, la ley de Newton. Pero hay una ley hay una ley, hermanos amados, que hace que esa ley, hermanos amados, sea superada. Y se llama la ley de la aerodinámica. Hay cuatro, hermanos, que son muy importantes, pero hay una ley, hermano, que permite, por ejemplo, que un avión que pesa toneladas pueda levantarse, volar. Usted se ha preguntado, hermanos, esas cosas, hermano, tan pesadas, y vencen la ley de la gravedad. La inercia, la ley de la inercia, hermano. Usted está en un lugar y empiezan a girarlo y a girarlo, y de pronto ¡fum!, sale volando. ¿Por qué? Porque una ley superior fue aplicada. ¿Va conmigo? Entonces, hay leyes que son verdad, son realidad. ¿Cuál es una ley que es realidad? Que la ley del pecado te mata. La ley del pecado, la paga del pecado, ¿qué es lo que es? La muerte. Pero luego viene la respuesta de Dios, que dice: más la dádiva de Dios, el regalo de Dios, es una ley. ¿Por qué? Porque tiene que ser superior a la ley del pecado. Y esa ley de la vida, hermano, es Cristo Jesús. ¿Por qué no le da un aplauso al Señor, hermano? La pregunta aquí es: ¿qué leyes pecaminosas, dañinas, están gobernando tu vida, y qué leyes divinas pueden romperlas? Amén. ¿Qué leyes pecaminosas están gobernando nuestras vidas y qué leyes divinas pueden romperlas? Vamos, hermano, a avanzar. Número uno, primera ley: la ley de la esclavitud es vencida por la ley de la verdad. Wow. Juan 8:34. Jesús le respondió: de verdad, o de cierto, de cierto. Había un hermano que decía: ¿por qué mencionan tanto el desierto en la Biblia? Y no es el desierto, es de cierto, de verdad. Otras versiones dicen: amén, amén, amén, amén, de verdad, os digo que todo aquel que hace pecado, esclavo es del pecado. Y esto es, hermano, tremendo, porque todo el que practica pecado le cae la ley. El que practica el pecado, diga conmigo: practica. Ok. Practicar, quiero que me entienda con oídos circuncidados. Amén. Con oídos circuncidados. ¿Usted ha pecado? Sí. Pregúnteme a mí.
2: Me arrepiento.
1: Sí. Sí. Pero usted, si usted se mantiene en ese pecado, entonces usted lo practica. ¿Ok? Y si usted lo practica, se perfecciona en ese pecado. Y ya, hermano, no es una transgresión que usted tropezó en el pecado, sino que usted, hermano, convirtió ese pecado en una iniquidad. Y esa iniquidad daña las siguientes generaciones. Entonces, qué importante es que puede ser que mientras estemos en este mundo, en este estuche de barro, pequemos. Puede ser. No es la idea, pero puede ser. Que iba en el auto, hermano, y se le cruzó uno, hermano, y dice: y usted, hermano, ardió en ira. Mira, hijo de Caín, ahijado de Jezabel, primo hermano de Acab. Usted no lo dice así, ¿verdad? No, ¿verdad? O sea, si se le pueden salir algunas palabritas y pecamos. La Biblia dice: airaos, pero no pequéis. No se ponga el sol sobre tu enojo. Entonces, ¿qué debemos de hacer? Debo de entender que puede que peque. Y si usted pecó, el Espíritu Santo te va a redarguir inmediatamente. Dice: Señor, perdóname. No, Señor, este no soy yo. Pero si usted practica el pecado, entonces, según esta palabra, todo aquel que hace pecado, que practica el pecado, esclavo es del pecado. El pecado promete libertad. Vas a ser libre. ¿Se recuerda cuando vino este señor Spencer Tunick? ¿Se recuerda? El hombre que desnudó a Chile. Mire el título, hermano. ¿Qué creemos en los hijos de Dios? Cubrir. ¿Qué hace el Señor? ¿Qué hace Dios con el hombre cuando lo ve desnudo? Lo cubre. ¿Qué hace el diablo? Lo desnuda. Y todos, hermanos, miles de personas a las 6 de la mañana, con un frío, hermano, que hacía de Padre y Señor mío, en el parque forestal, dejaban su ropita, hermano, ahí en un lugar. Sí, pues no había tampoco guardarropa, hermano, porque el guardarropa estaba desnudo. Jóvenes, mamás, viejitas, hermanos, pasita ella, hermano, arrugaditas. Y escuchábamos decir: ahora sí somos libres. El pecado no trae libertad. A partir de ese evento, la televisión, los medios, ya no era el horario del menor, ahora cualquier horario. Usted ve ahora desnudez a cualquier horario. Ya no hay esa censura que había antes. A partir de ese evento, qué tremendo, hermano, es cuando la ley, una ley se instala en un lugar. Por eso, hermanos amados, es tan resistida la enseñanza de la cobertura. ¿Sabe quién resiste esa enseñanza? No es la gente de afuera. Son nuestros propios hermanos. Nah, qué cobertura, si eso lo inventaron para agarrarle a la gente, para que la gente les crea todo. Los propios hermanos. Por eso que Pablo decía: peligros entre ladrones, peligros de naufragio, peligro entre mis conciudadanos. Y luego dice: peligro entre mis hermanos. La ley de la esclavitud es una ley pecaminosa. La palabra del Señor nos dice, hermanos amados, que el pecado nunca se presenta como un amo, siempre se presenta como una oportunidad. Promete libertad, placer, satisfacción, independencia y también control. Pero detrás de cada pecado existe una estrategia espiritual: convertir una decisión en una costumbre. Una costumbre se transforma en una necesidad, y una necesidad en una esclavitud. Oportunidad, costumbre. Costumbre, necesidad. Usó la droga una vez y luego lo siguió usando y se transformó en una costumbre. Cuando ya no tenía, era una necesidad. Y cuando ya era una necesidad, era esclavo de esa necesidad. Cuidado, cuidado. Atención padres. No, yo no le enfermo, yo no le enfermo. Yo no le enseño a mis hijos a drogarse. ¿Cómo se le ocurre, pastor? Sí, pero hay alcohol en tu mesa. Y el primer narcótico legalizado en Chile es el licor. Silencio en la iglesia de Cristo. Ah, oh, ustedes, los evangélicos no toman, ¿ah? ¿Eh? No toman. Ah, son fome los manos. Una oportunidad, una costumbre, se transforma en costumbre. Una costumbre a una necesidad. Y de una necesidad a una esclavitud. Porque el que practica el pecado, esclavo se hace del pecado. Me dice amén. ¿Cuál es el antídoto? La ley de la verdad. Juan 8:32. Y conoceréis la verdad, y la verdad os hará libres. La verdad de Dios tiene poder liberador. No es simplemente una información, hermanos amados, es la revelación de Dios que rompe, destruye toda cadena. Cada vez que la palabra entra a tu corazón, una prisión interior comienza a abrirse. Cada vez que la palabra penetra tu corazón, la Biblia dice que la palabra de Dios es como una espada de doble filo que penetra hasta dividir el alma del espíritu. Hermano, discierne los pensamientos y las intenciones del corazón. No te puedes esconder de la palabra. La palabra sí te desnuda, eso es verdad. No te puedes esconder de Dios. Me escondí, Señor, porque estaba desnudo. ¿Quién te enseñó que estaba desnudo? El pecado. El pecado desnuda. El pecado desnuda. Las cadenas que el pecado construyó, hermanos, son destruidas por la verdad de Dios, esa verdad revelada. Jesús no dijo que la verdad nos informaría. La Biblia dice que la verdad nos hará libres. Porque la verdad de Dios, hermano, posee esa autoridad legal. Es una autoridad legal sobre toda mentira del enemigo. Satanás esclaviza mediante el engaño, pero Dios libera mediante la verdad. Un engaño te atrapó, la verdad te hace libre. ¡Sí! ¡Aleluya! Bendito sea su nombre. Toda esclavitud, hermano, comienza cuando usted acepta la mentira. Cuando usted acepta una mentira, esa mentira comienza a crecer en su corazón. La La mentira te dice, no, ya no tengo solución. La mentira te dice, no hay vuelta. La mentira dice, le dice a los matrimonios, ya no hay vuelta atrás. La mentira le dice a los jóvenes, no, ya no tienes oportunidades en la vida. La mentira le dice a la mujer, hermanos amados, que tiene que sufrir calladita. La mentira le dice, tu pasado te define. Pero la verdad responde de esta manera. Segunda de Corintios capítulo 5 verso 17. De modo que si alguno está en Cristo, nueva criatura es. Las cosas viejas pasaron, he aquí son todas hechas nuevas. ¿Alguien dice amén? Gloria al Señor. Las cadenas que el pecado construyó son destruidas por la verdad que Dios revela. Porque sabe, hermano, el enemigo sabe que una sola verdad revelada puede romper toda cadena que se forjó durante años. Usted tiene derecho a ser libre. Levánteme su manito, por favor, y diga conmigo, tengo derecho a la libertad en Cristo Jesús. No hay condenación si estoy en Cristo Jesús. No hay palabra de condenación. No hay acusación en mi contra si estoy en Cristo Jesús. Denle un aplauso grande al Señor. Grande, grande, grande, grande, grande. Él lo merece. Le voy a dejar algo. La pregunta no es solamente qué pecado estás enfrentando, porque todos se enfrentan un pecado, hermano. La pregunta, hermano, es qué mentira estás creyendo. Porque eso que el enemigo te dice es una mentira. La Biblia lo describe al enemigo como el padre de la mentira. Hermanos amados, la libertad comienza cuando usted cambia su manera de pensar. Si usted cambia su manera de pensar, usted cambia su manera de vivir. Si usted cambia tu manera de vivir, cambiará la forma de vivir de tus generaciones. Si las generaciones cambian, entonces rompiste la iniquidad que venía desde tus padres. Hermano, algo poderoso es cuando usted se acoge a la ley de la verdad. Diga conmigo, yo me acojo a la ley de la verdad. ¿Puede decir amén? Número dos, la ley de la carne. Ah, hermano, carnaza. Es vencida por la ley del Espíritu. Romanos 7:23. Pero veo otra ley en mis miembros que hace guerra contra la ley de mi mente. ¿Dónde está la batalla? En la mente. No está en su rodilla, aunque algunos tienen problemas con la rodilla. Ay, Señor, esta rodilla. La cadera, pastor, la cadera. Tengo problemas en la cadera, pastor. Hoy estamos en la mesa de la sanidad. Hoy vamos a celebrar la ley. La ley de la restitución. Feli, ¿te suena jurídicamente lo que estoy hablando? ¿Sí? Sí, ¿verdad? Me gusta hablar con estos jóvenes, hermano. Me enseñan ellos. Él dice, veo otra ley. Otra ley, oh, hay otra ley. ¿Qué significa que hay otra ley? Que hay muchas. Hay muchas. La carne siempre quiere dominar, hermanos. Busca satisfacción inmediata. Por eso que están Es tan, hermano, adictivo las redes sociales. Porque la red social es una recompensa inmediata. ¿Cuánto le dura a usted, hermano, un scrolleando? Oh, ¿cuántos reels? Muchos. No le interesa a ninguno. Porque tiene satisfacción inmediata. Busca comodidad. Busca estar independiente de Dios. Le voy a decir algo: la carne nunca mejora con el tiempo. Uno dice, con el tiempo voy a estar mejor. No, hermanos, nunca mejora con el tiempo. Romanos 7:23 nos dice: veo otra ley en mis miembros. La carne no es simplemente el cuerpo físico, entre paréntesis. Cuando hablamos de la carne, no estoy hablando de este cuerpo, hermano, ese cuerpo perfecto que Dios le dio a usted, hermano. Gracias, hermana, ve ahí. ¿Usted no encuentra que su cuerpo es perfecto, hermano? Mire, le voy a decir una cosa. ¿Se le olvidó respirar anoche? No, hermano. ¿A su corazón se le olvidó latir? No, hermano. Hermano, usted durmió y después de cierto tiempo despertó y abrió sus ojitos, hermano. Hermano, eso es la gracia de Dios. Hermano, ¿acaso su cerebro dijo, ah, hoy día me voy a paro? No, no, ¿verdad? Es perfecto. Es una creación perfecta. Si usted pensaba que me refería que usted tiene 90, 60, 90, no me refiero a eso. Porque no lo hay. La carne no es simplemente el cuerpo físico. En la Biblia, la carne representa la naturaleza caída del hombre. Amén. La naturaleza caída del hombre es aquella inclinación interior que constantemente se opone a la voluntad de Dios. Eso es carnal. Con toda sinceridad, pero con toda sinceridad, ¿cuántos dijeron, y si voy al culto de las 12 mejor y me quedo un ratito más en la cama? Levántame la mano, con toda sinceridad. Ok, con toda sinceridad. Pero ¿sabe qué? Usted venció. Porque la carne se opone a Dios. Hermano, hay domingos que yo despierto, hermano, pongo alarma, la miro y digo, te reprendo. Martes y jueves, 5:30. Hay hermanos que yo los miro que ni se lavan la cara, hermanos. Yo los miro, hermano. Yo voy, me tengo que hacer mi aseo completo, hermano, porque si no, dormido estoy, hermano. Me lavo, bien mojado, hermano. De pronto veo hermanitos que están orando, hermanito. Ah, pastor, no voy a poner cámara entonces. No, póngala, porque así, hermano, avergüenza su carne. Ahí están, hermano. Oh, pero están orando. Pastor, es que yo soy como dice Cantar de los Cantares. Yo dormía, pero mi corazón velaba. Aleluya. Entonces la carne siempre no quiere venir. La carne no se quiere congregar. La carne no quiere ofrendar. Pero bien que va y se compra, hermanos, así sus cremas y todo, ¿verdad? Su completo. Bueno, si es aquí, sí, cómprenlo. Se opone a todo lo que tiene que ver con Dios. Llego a la predicación porque la alabanza no gusta. Entonces no llegan a la alabanza, llegan a la predicación. Se pasan a la cafetería, se toman su cafecito, y cuando ya ven que ya tienen cronometrado a la hora que sube el pastor, ahí voy. Yo lo sé porque los he mirado. Cuando estábamos allá en Vicuña Maquena, la cafetería estaba, era una casita chiquita, ¿se recuerdan? Era una casita de madera. Se caía sola, hermano, estaba así. Y ahí estaban, hermano, y iban los hermanos, hermano. Y yo estaba predicando. Y yo miraba, me falta fulano, sutano, mengano. Y como estaba saliendo nomás de la puerta, salía, yo con el micrófono, bendito inalámbrico, hermano. Salía, llegaba a la cafetería. ¿Cómo están, hermanos? Dios me los bendiga. Y todo así con el completo de... Les comento que estoy predicando y ustedes ya pasó, y dejaban los completos y se metían adentro porque le quieren dar gusto a la carne. Quizás me están escuchando en este momento allá en cafetería. Escuche esto: la carne nunca se convierte, nunca se santifica, nunca madura. Debe ser sometida continuamente. Pablo dice que existe una guerra permanente dentro del creyente. No es una batalla ocasional, es una ley operando constantemente. Veo una ley en mis miembros que hace guerra contra la ley de mi mente. Entonces ahí cabe lo que dice la Biblia del Señor: una metanoia, cambio de mente, un cambio de mentalidad, un cambio en la manera de pensar. Porque la Biblia nos enseña que como es el pensamiento del hombre, así es él. Cuando yo veo, hermanos, hermanitos, porque le voy a decir una cosa: los de seguridad, los de que cuidan los vehículos, los hermanos de las puertas, después vienen a hablar conmigo con respecto a usted. ¡Ah, qué chismosos los hermanos! Y me dice: viera, pastor, el hermano ese que... Pero cuando sale y no sale pronto, oh, los maltrata, hermano. Mire, ¿alguno de seguridad que me ayude? ¿Es así o no? ¿Tenemos hermanos malcriados? Sí, hermano. ¿Y hermanas? ¿Qué dicen los varones? No lo voy a poner en ese aprieto. ¿Quieres conocer el corazón de un hombre?

Entonces la carne se manifiesta. ¿Cuál es el antídoto? ¿Cuál es la ley? La ley de justicia. Gálatas 5:16. Andad por el Espíritu y no cumpliréis, ¿qué cosa? El deseo de la carne. La carne se debilita cuando el Espíritu gobierna. Amén. La victoria, hermano, no consiste en fortalecer la carne, consiste en fortalecer el Espíritu. Porque cuanto más espacio tiene el Espíritu Santo en mí, menos espacio tiene, hermano, la carne o las obras de la carne. La carne se debilita cuando el Espíritu gobierna. Es una ley superior. Usted tiene que aprender a levantarse, hermano. El pecado es como la ley de gravedad, te tira hacia la tierra. Pero usted tiene que, hermano, esa ley que hace despegar a los aviones. Esa ley, hermano, les da poder. En Cristo recibirá poder. Diga conmigo, recibirá poder. Luche contra la carne. Luche contra la carne. El secreto de la victoria no es concentrarse en la carne, es caminar con el Espíritu Santo. Muchas veces el creyente pasa toda su vida mirando sus debilidades, mirando sus fracasos, mirando sus luchas, pero Dios lo llama a mirar más alto. Dice Gálatas 5, 22 y 23, mas el fruto del Espíritu es amor, gozo, paz, paciencia, benignidad, bondad, fe, mansedumbre y dominio propio. Uno de los frutos es el dominio propio. Lo que antes parecía imposible comienza a ser controlado por el Espíritu de Dios. Tengo mucho más que compartir, mucho más. Son muchas leyes. La ley de la siembra del pecado es vencida por la ley de la siembra espiritual. La ley del orgullo es vencida por la ley de la humildad. Amén. La ley de la muerte es vencida por la ley de la cruz. Y la ley de la condenación es vencida por la ley de la gracia. Amén. Gloria al Señor. Todo lo que Dios dijo en su palabra es verdad y es una ley. Esa ley está por encima de toda ley del pecado. Hay una ley, hermano, en tu vida que dice que tú eres más que vencedor. Hay una ley en tu vida que dice que el yugo se pudrirá por causa de la unción. Hay una ley en tu vida que dice, hermano, que todos los que están en Cristo son nueva criatura. Hay una ley que establece, hermanos amados, que fuimos adoptados como hijos del corazón de Dios para recibir esta bendición. Quiero que te pongas de pie, por favor. Bendito Espíritu Santo, voy delante de ti esta mañana, suplicando tu ayuda, tu ministración, suplicando, Señor, que la gracia de Dios sea derramada sobre nuestros corazones. Señor, esa ley del pecado fue vencida en la cruz del Calvario. Esa ley del pecado, Señor, fue vencida y ya no vivo yo, sino que Cristo vive en mí. Señor, si alguno estuviese, Señor, pasando, viviendo, Señor, la experiencia

conciencia, Señor, de vivir atrapado en el pecado. Señor, que ese pecado, Señor, se transformó en un hábito, y ese hábito, Señor, se transformó, Señor, en un vicio, y ese vicio, Señor, se transformó en cadenas para él. Señor, yo te pido que esta mañana esa ley de vida venga sobre sus corazones. Si tú necesitas a Jesús, allí donde tú estás, haz esta oración conmigo. Si necesitas a Cristo y que se rompa esta ley en tu vida, porque dice la Biblia que si hemos pecado, abogado tenemos para con el Padre a Jesucristo. Dios es un Dios jurídico. Dios se maneja en la legalidad. Dios no va a ser ilegal contigo. No te puede bendecir si estás en pecado. No te puede bendecir si estás en pecado. Y no te puede hacer libre si no lo confiesas a Él como su Señor y Salvador. Pero la Biblia dice en el libro de Romanos, capítulo 10, verso 8, esta es la palabra de fe que predicamos: que si confesares con tu boca que Jesús es el Señor y crees en tu corazón que Dios le levantó de los muertos, serás salvo. Si eres salvo, entonces te puedes acoger a la ley de la vida. Haz esta oración conmigo. Dile: Señor Jesús, yo te necesito. Reconozco mi condición, mi necesidad de ti. Ven a mi corazón. Perdona mis pecados. Límpiame de toda maldad. Renuévame, Señor. Una mente renovada. Un espíritu renovado. Que mi carne sea subyugada por el poder de tu palabra, que me hace libre. Gracias, Señor, por perdonarme y por librarme de la ley del pecado. En el nombre de Jesús, amén. Si usted hizo esta oración, la Biblia dice que Él te absuelve. Pastor, así de fácil. No es fácil. Él tuvo que morir en la cruz para que tú puedas disfrutar de ese beneficio. Si tú hiciste esta oración, levanta tu mano y así yo sabré que tú hiciste esta oración. Dios les bendiga, Dios te bendiga, Dios les bendiga. Qué lindo, Dios les bendiga, Dios les bendiga. Dios te bendiga, mamita, Dios te bendiga, Dios les bendiga. ¿Por qué no le dan un aplauso al Señor? La mesa del Señor, la mesa del Señor nos habilita para entrar en su reino. La Biblia dice que el que come mi carne y bebe mi sangre tiene parte conmigo. Ese permanece en mí y yo en él. Es por eso que cada primer domingo del mes hacemos esta fiesta al Señor y traemos este alimento espiritual para todos mis hermanos, mis hermanas. Mis hermanos pasarán por donde usted está. Recíbalo, y cuando lo reciba, se sienta. No lo coma hasta que todos lo hagamos a la vez. Pueden pasar, mis hermanos.

Aleluya. Gloria al Señor. Qué belleza saber que fuimos libres de una condenación. Que estábamos muertos, hermanos, muertos en delitos y en pecados. Y que para que eso fuese quitado, alguien tuvo que pagar la culpa. Alguien tuvo que pagar, no podía no pagarse. Y la paga del pecado es la muerte. Y el Señor pagó mi culpa, mi pecado. Él tomó mi lugar. Él tomó tu lugar. Él dijo: yo no quiero que estos pequeños paguen este precio tan alto. El precio es la muerte segunda, que es el lago de fuego. Pero Él pagó el precio. A muchos no les gusta reconocerlo, pero Él fue y bajó, le predicó a los cautivos que estaban allí. Y fue levantado en victoria. Fue levantado de ese lugar. Fue a la tierra de los muertos, de donde nadie puede salir. Y el Espíritu lo levantó. Por eso que comemos este pan, para recordarlo, que nunca se nos olvide que es Él el que pagó el precio de mi pecado. No fueron mis bonitas canciones, no fueron mis bonitas palabras, no fue lo bien que me porto. Es que yo no le hago mal a nadie, no sirve de nada. Todos pecamos. Y al comer este pan, la muerte del Señor anunciáis hasta que Él venga. Estamos diciendo: Él pagó el precio hasta que yo me encuentre con Él. Hasta que Él venga, esto, estoy bajo este amparo, estoy bajo este parol jurídico. No me pueden tocar porque estoy bajo sus alas. Comamos todos de esta bendición hermosa en el nombre de Jesús.

Dele gracias al Señor. Gracias porque moriste, Señor. Tomaste mi lugar. Oh Dios, tomaste mi lugar. El que tenía que estar en esa cruz era yo, Señor. El que tenía que ser azotado era yo, Señor. No tú, Señor. No tú. Y te levantaste. Y por eso bebemos de esta copa, Señor, porque tú te levantaste. Levanta tu copa. Bebemos en tu nombre, el nombre poderoso de Cristo Jesús, el autor y consumador de nuestra fe. Tú te levantaste, Señor, y hoy te honramos en el nombre poderoso de Jesús. Amén. Bebamos todos de esta copa. Así pues, todas las veces que coman de este pan y beban de esta copa, la muerte del Señor anunciáis hasta que Él venga. Y nosotros decimos amén. Ven, Señor Jesús, porque tu iglesia te espera con todo su corazón. Te esperamos, papá. Te esperamos, papá. Aleluya. Recuerde que mañana tenemos discipulado presencial. 20 horas estoy iniciando. Y también puede llevar su plantilla para evangelismo, para que pueda recibir esta bendición. Vaya allá afuera, en informaciones está también las invitaciones y los tratados. El Señor te bendiga y te guarde. El Señor haga resplandecer su rostro sobre ti. Él alce sobre ti su mirada, tenga de ti misericordia y te dé paz. Paz a ti y a tu familia y a todo lo que te rodea. En el nombre poderoso de Jesús, reciba una semana de victoria. Amén y amén.

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0: ¿cómo están? Muy buenas tardes. Sean todos muy bienvenidos a este backstage de Centro Cristiano Internacional. Yo me encuentro muy bien acompañada de mi hermosa Roxanita. ¿Cómo estás?
1: Muy bien, Roxanita, porque las dos somos Roxana.
0: Sí, somos la dupla Ro-Ro.
1: Sí, si no lo sabían, nos llamamos igual. Sí. Y muy bien, muy bendecida, Roxanita, amén, de estar en este día contigo, también en la casa del Señor. Y usted, mi querido hermano, que está ahí conectado desde temprano, quizás desde el culto de la mañana, se queda en este. Recibe un abrazo de parte del Espíritu Santo, reciba la bendición del Padre.
0: Amén.
1: Y también yo quiero mandar saludos a todas estas personas que nos ven de otras partes.
0: Por supuesto que sí, les saludamos a todos aquellos que nos conectan a través de la plataforma YouTube, Facebook, Inicia Radio y también a través de nuestro canal de televisión Nuevos Comienzos Televisión. Sean todos también muy bienvenidos. Un abrazo para todos ustedes. Pónganos ahí en el chat de YouTube de dónde nos está escribiendo.
1: Si nos escriben desde Guatemala, desde México,
0: Honduras,
1: desde Honduras,
0: España.
1: España, pues quiero mandarte un saludo a ti, mi primita Alexandra, y también a su hijito Arturo, amén, que nos ven, un beso, un abrazo, que siempre están allí conectados, atentos. Y también a todos los hermanos que nos ven desde aquí, desde Chile.
0: Claro que sí, a todos aquellos de las distintas localidades de Santiago, de Chile, de fuera de Santiago, ¿verdad? Ahí están también. Reciban un abrazo especial de aquí, de Backstage, de Centro Cristiano Internacional, porque aquí creemos
1: En nuevos comienzos.
0: Claro, amén, que sí. Yo quiero invitarles a todos aquellos que ya nos están mirando, que por favor pueda poner un poco de atención, porque si en algo nos caracterizamos es entregar palabra del Señor. Y tengo entendido que tú traes la palabra hermosa para poder deleitarnos en ello,
1: amén,
0: y tener placer delante de la palabra.
1: Amén. Sí, hoy tengo el privilegio de entregarte una palabra a ti, también para nosotros, porque la palabra dice que es espada.
0: Amén, de doble filo.
1: Así es. Y antes de entregar la palabra, yo quiero comentarte algo y hacer un comentario sobre esta palabra.
0: Ajá.
1: Porque le decía al Espíritu Santo, muéstrame, dime qué les voy a hablar.
0: Así es.
1: ¿Qué está pasando? ¿Qué necesita escuchar tu hijo, tu hija? Y pasa algo que me gusta mucho, como investigar,
0: claro,
1: como el comportamiento humano.
0: Escudriñar.
1: Así es. El comportamiento humano. Y es este comportamiento el que me lleva a la palabra. Bueno, primero vino la palabra, pero después investigué un poquito más. Y resulta, Roxanita, que de acuerdo a la psicología,
0: ya,
1: nosotros, uh-huh, como seres humanos, tendemos a relacionarnos con Dios,
0: sí,
1: de la misma forma como nos relacionamos en los mismos patrones con los que nos rodean.
0: Claro.
1: Con nuestra familia, el hermano, la mamá, el papá, la pareja.
0: Sí.
1: Y esto en cierta parte puede ser bueno, pero a veces, uh-huh, no.
0: Yeah.
1: Porque a veces venimos con muchas heridas desde nuestros hogares.
0: Abandono.
1: Sí, abandono.
0: Maltrato.
1: Maltrato, decepción. Uh-huh. ¿Y esto se traduce en qué? Por ejemplo, hay personas que tienen esas heridas y se les dificulta pedir ayuda.
0: Correcto.
1: O pedir ayuda, usted vaya haciendo un checklist.
0: ¿Y por qué nos creemos autosuficientes?
1: Exacto,
0: de pronto, claro.
1: También, o pedir ayuda es como decir, no, soy débil. O si pido es porque soy autosuficiente y yo puedo hacerlo todo.
0: Así.
1: Incluso hay personas que dicen esto y me lo han dicho a mí. Y usted ve, hermanito, si usted se identifica con esto. Me han dicho, yo a Dios solamente le pido salud. De lo demás me encargo yo.
0: Claro.
1: Mucho del trabajo, corazones, la economía.
0: Corazones altivos muchas veces.
1: O autosuficientes.
0: De no reconocer la necesidad que está en nuestras vidas.
1: Exacto.
0: Así es.
1: Y también corazones decepcionados que dicen, bueno, si me han fallado, ¿cómo espero que Dios me escuche? ¿En qué momento me va a responder?
0: Claro.
1: Entonces, hoy esta palabra llega muy fuerte a mi corazón para entregársela a usted y está en, porque esto lo vamos a, los trasladamos en el comportamiento humano, pero el Señor que nos creó, que nos conoce, Él sabe cómo hablarnos.
0: Amén.
1: Él sabe cómo llamarnos y Él sabe lo que necesitamos. En Isaías 65:1, el Señor nos dice, estaba listo para responder, pero nadie me pedía ayuda. Estaba listo para dejarme encontrar, pero nadie me buscaba. Aquí estoy, dije a una nación que no invocaba mi nombre. Cuando yo leí esta palabra, que la leí hace tiempo, pero el Espíritu Santo me la recordaba ayer, yo decía, qué Qué hermosa palabra. Me maravillaba y me impresionaba porque yo decía, el Señor está ahí. Con un deseo de padre de decir, aquí estoy, ven, ven, pídeme ayuda, ven, muéstrame tu corazón, ven, ríndete, muestra tus debilidades, que no importe nada. Y porque está deseoso de entregar misericordia, de entregar esa ayuda. Y yo hoy quiero, hermano, entregarte esta palabra y decirte, el Señor desea que tú le pidas ayuda.
0: Amén, qué hermoso, porque sabes que mientras tú decías la palabra, se me venía a la mente que siempre el Señor busca, Él toma la iniciativa de poder buscar esos corazones, ¿verdad? Abandonados, tristes, afligidos, abatidos. Pero fíjese que como hablábamos de autosuficiencia, de pronto nos creemos los superhéroes de nuestra propia vida y creemos que no podemos necesitar esa ayuda que nuestro Dios nos está entregando. Tú hablabas de misericordia y fíjese que la palabra misericordia en el hebreo es de rajemín, que sostiene, socorre y sustenta. Y además de eso, restaura. Y fíjese que esa raíz de esa palabra tiene que ver con el vientre materno.
1: Amén.
0: Y eso es una revelación poderosa para los hijos, porque la misericordia de Dios no es lástima a su vida. La misericordia de Dios es amor para su vida. Es atesorarlo ahí en ese vientre materno, así como el vientre materno, así el Señor nos guarda bajo sus alas, hermana. Eso es tremendo de parte de Dios.
1: Es tremendo y es entender la dulzura del Señor, la dulzura de la paternidad, entender también que usted es hijo, identifíquese hoy como hijo.
0: Así es.
1: Así tenga la edad que tenga, así ¿cómo? Tenga la familia que tenga. Así tenga la responsabilidad que tenga. Hoy usted tome ese lugar de hijo y vaya delante de nuestro Padre y pida en necesidad, en la ayuda que usted requiera, porque el Señor es un Dios que no se queda con nada.
0: Así es.
1: Y tiene tanto para darnos.
0: Claro, y la Escritura también nos dice que fuimos adoptados por gracia.
1: Amén.
0: Y que podemos clamar libremente, Abba Padre, que significa papito mío. Así que si usted está en esa condición hoy en día, nosotros le invitamos a que pueda abrir su corazón y decirle al Abba, aquí estoy, rendida totalmente a tus pies, porque solamente nuestro Dios

0: importante también, Roxanita, es que muchas veces nos cuesta poder hablar con nuestra boca.
1: Así es.
0: Y si nos, y lo tenemos en la mente, y hay muchas personas que dicen, pero el Señor lo sabe, Él lo sabe todo. Pero la palabra dice que nosotros debemos confesar con nuestra boca. En la palabra de nuestros labios hay vida, pero también hay muerte.
1: Así es.
0: Entonces hoy también tome eso en su corazón.
1: Así es.
0: Confiese. Abra su boca.
1: Sí, claro.
0: Hable con el Señor y muéstrele lo que hay en su interior.
1: Le animamos entonces. Yo también, bueno, cerrando ya y sellando esta palabra.
0: Amén.
1: Avanzamos también en el itinerario que tenemos como backstage. Y quiero ir aquí al templo principal donde se encuentra nuestro hermano Jacobo. Adelante, Jacobo. Bienvenido.
0: Hola.
2: Dios les bendiga, muchachas, hermanas, ahí en el set principal. Estamos desde nuestro templo, siempre lo digo, es nuestro epicentro. Es el lugar donde ocurren las cosas más preciosas en la presencia del Señor. Y estamos felices porque estamos ya con una semana de nuestro tiempo de ayuno, regresando al altar, volviendo al altar, estableciendo y restaurando el altar de nuestro corazón, de nuestra familia, de nuestra vida. Y estamos felices porque sin duda ya en esta semana hemos estado viviendo y experimentando cosas tremendas en la presencia de Dios. En este lugar, en el templo principal, estamos experimentando ya lo que va a ser el comienzo de nuestra segunda reunión. Tuvimos una primera reunión extraordinaria, un tiempo de presencia de Dios a través de la alabanza, a través de la adoración, un tiempo tremendo de palabra de Dios y un tiempo tremendo donde nos pudimos sentar a la mesa y cenar con el Señor. Ha sido una mañana tremenda, ha sido una mañana poderosa y tenemos la expectativa poderosa de que este segundo servicio lo va a hacer de la misma manera. No sé si la cámara me puede ayudar, ya está en el altar preparándose todo lo que es la adoración, todo lo que es la alabanza, las danzas, los corros, están en un tiempo allí de búsqueda, de oración, de devocional, previo a partir. ¿Sabes lo importante que es prepararnos antes de un servicio? Es tremendamente fundamental. Y de esa forma nos hemos preparado esta semana para ir al altar del Señor, para ir a la presencia del Señor. Ha sido una semana de búsqueda. Yo te quiero invitar a ti que nos estás viendo a que te unas a nosotros en estos 21 días de ayuno y 21 días de oración, porque ha sido tremendo. Si la cámara también me puede acompañar, a mis espaldas ya se está llenando nuevamente el templo para esta segunda reunión. Muchos de nuestros hermanos ya salieron, están tomando un poquito de sol, quizás están en la cafetería, pero ya toda la atmósfera está lista y está preparada para vivir y para experimentar esta segunda reunión. Y eso no es todo. Sabes que si a lo mejor no alcanzas a llegar ahora, a mediodía, a nuestra reunión, tienes una tercera oportunidad, porque a partir de las 5 de la tarde nos volvemos a reunir en una reunión, en una convocatoria desde el cielo que Dios te hace y te invita a venir a sentarte a la mesa. No nos importa tu condición, a Dios no le importa tu pecado, a Dios no le importa tu pasado, a lo que Dios está interesado es en tu corazón, es en restaurar tu vida, es en salvar tu alma, es en darte una nueva oportunidad. Así es que si nos estás viendo y nos estás escuchando, cordialmente invitado para que seas parte de nosotros y de lo que será esta tercera reunión aquí en el Centro Cristiano Internacional, un lugar donde creemos en nuevos comienzos. Me comienzo a despedir. Dios les bendiga, mis hermanas, y esperamos verte pronto aquí en nuestra casa. Bendiciones.
1: Muchas gracias, hermano Jacobo, qué lindo cómo expresabas ahí nuestros 21 días de oración y ayuno, mi hermana.
0: Amén. Sí, súper lindo. Y también algo muy importante que decía Jacobo, hoy estamos para sentarnos en la mesa, amén, del Padre. ¿Por, amén, qué, Roxanita?
1: Porque Santa Cena lo realizamos el último domingo de cada, perdón, el primer domingo de cada mes, donde cenamos con el Padre. El vino que representa la sangre y el pan que representa el cuerpo de Cristo. Y fíjese que a través de la Santa Cena también hay mucha gente que ha venido enferma y fíjese que cena con el Señor y es sanada. Y esos son milagros sobrenaturales que nuestro Dios hace a través de la Santa Cena. Así que nosotros le invitamos a que si usted no es de nuestra casa, venga a compartir este momento íntimo que tenemos junto a nuestro Señor, al amado de nuestro corazón.
0: Amén. Así es, hoy es un día muy especial. Es un día muy especial, así que no se lo pierda. Y usted que está conectado, sigue allí. Y bueno, avanzamos con lo que tenemos para este día. Y es que vamos a hablar sobre las actividades de la semana. Y empezamos con que mañana, mañana tenemos nuestra clase acostumbrada de discipulado, pero no va a ser online, va a ser presencial aquí en el templo con nuestro querido apóstol.
1: Así es, un tiempo hermoso para poder equipar nuestras vidas, capacitarnos, porque eso es lo que quiere el Señor, no solamente llenarnos de conocimiento, ¿verdad? Sino que también a través de ese conocimiento otros también puedan compartir ese conocimiento, porque no nos vamos a quedar callados con lo que aprendemos, ¿no es cierto?
0: No,
1: sin
0: que el Señor nos manda claro a que hablemos y que no nos avergoncemos del Evangelio porque es poder
1: de Dios, así es. Y seguimos avanzando entonces con la oración de la mañana a través de Zoom, ¿no es cierto? A través de esa plataforma a las 6 de la mañana el día martes y jueves, 6 de la mañana. Y también yo quiero invitarles a lunes, miércoles y viernes a la hora 23 horas. Conéctese también, hay un link donde usted puede ingresar. Son tiempos preciosos, tiempo de oración, tiempo de palabra, tiempo de búsqueda, de gozo. Y fíjese que la oración es la comunicación bidireccional que tenemos con el Padre. Nosotros le hablamos y Él nos responde.
0: Así es. Sí, así es. Esto es una relación con el Señor. No es una religión, mi hermano, porque muchas veces dicen, yo no creo en las religiones. Esto es una relación con el Padre.
1: Amén.
0: Y continuando en esta relación, nos mantenemos, como decía nuestro hermano Jacobo, en nuestros 21 días de ayuno y en oración.
1: Restaurando el altar.
0: Amén, así es. Y vamos a tener nuestros cuartos de oración presencial martes y jueves también.
1: Así es.
0: A las 10:30 y 19:30.
1: Así es. Ahí está todo en los cuartos de intercesión de nuestra casa congregacional. Así que si usted no se inscribió, puede también ahí verlo a través de las distintas plataformas.
0: Se puede conectar a través de YouTube y también ser parte de este momento tan especial y no perderse.
1: Así
0: de
1: es.
0: Estos 21 días poderosos.
1: Sí, amén.
0: El llamado es eso.
1: Reunión general el día miércoles a las 19:30. También tenemos ahí nuestra Santa Cena. Para aquellos que no pudieron llegar hoy día a la casa del Señor, también está esa posibilidad de que usted pueda cenar también el día miércoles.
0: Así es. Y para aquellos que tienen pensado emprender, para aquellos que tienen una idea, o si no tiene una idea también, sí, porque el Señor pone la idea,
1: capacita,
0: da los recursos. Aquí en nuestra amada iglesia se ha abierto un grupo espectacular. Yo soy parte
1: también,
0: el año pasado.
1: Yo también.
0: Y recibimos tanto conocimiento empresarial.
1: Amén.
0: Y es que nuestra iglesia tiene un grupo llamado Vajit.
1: Sí.
0: Y allí vamos a tener nuestra reunión acostumbrada el jueves 11 en el Salón Sion a las 19:30. De sabiduría empresarial.
1: Así es, y se repite también el taller de Vajit el día sábado. Ahí también nos vamos a encontrar el día sábado, Vajit, sábado 13 desde las 10 de la mañana en el Salón Sion. Así que usted está cordialmente invitado, no se pierda este hermoso taller porque nos enseñan respecto a la IA, inteligencia artificial.
0: Inteligencia artificial, de cómo llevar un negocio, cómo estructurarlo, cómo vender, cómo hablar. Y muy importante, todo fundamentado bajo el diseño de la vida.
1: Amén.
0: De la palabra.
1: Eso es lo más importante. Tenemos también ahí ese encuentro el día jueves donde nos entregan palabra del Señor y poder ser dirigidos en base a la palabra.
0: Capacitados y enviados.
1: Amén.
0: También el viernes 10, el viernes 12 a las 19:30 tenemos juntación.
1: Ahí están los jóvenes
0: los
1: también.
0: Los jovencitos de 25 a 39 años.
1: Así es.
0: Y va a ser en el cowork de la cafetería.
1: Amén.
0: Así
1: qué lindo.
0: Que muy linda instancia.
1: Lindo.
0: Para que se prepare y venga y comparte con sus hermanos. Aquí vamos los jóvenes.
1: Los no tan jóvenes.
0: Los no tan jóvenes. Sí. Los matrimonios jóvenes también. Sí.
1: Es una linda instancia. Sí. Fíjese que hablando de matrimonios, también existe, nosotros tenemos un ministerio de matrimonios donde va a haber una reunión para aquellos matrimonios, parejas, ¿verdad? Como decía nuestro apóstol, parejas que tal vez no han sellado esa relación, ¿no es cierto? Van a tener la posibilidad, ¿no es cierto? Ahí el día sábado 20 a las 10 de la mañana también nos encontramos ahí, que está creciendo en nuestro jardín. Ese es el llamado para esta hermosa reunión que tendremos de matrimonio.
0: Ahí está en pantalla.
1: Anímese usted, que tal vez no ha venido a ningún encuentro, anímese porque hay palabra del Señor, hay guía, hay dirección. dirección, a través de los líderes, aquellos que nos lideran, hermana.
0: Así es. Y si usted es el amado, invite a la amada.
1: Amén.
0: Y si es la amada, invite a la amada. Claro. Y prepárense.
1: Y si están de novio, si están pololeando, también es una buena posibilidad. Sí, sí.
0: Y si están por casarse, también.
1: Amén.
0: Amén. Me incluyo.
1: Amén.
0: Así que, mi hermano, este es un momento hermoso. Empezamos este año con estas reuniones. Y no se las pierda, no se las pierda, porque aquí hay palabra de edificación, de dirección, de consuelo, de ánimo, porque en las familias se necesita mucho. Es el diseño perfecto del Señor y es el más atacado.
1: Así es.
0: Así
1: claro.
0: Que prepárese y venga y
1: equípese. No, y respecto a estos tiempos también, donde tú dices es el más atacado, claro, porque es el diseño original, donde partió, ¿no es cierto?, la humanidad.
0: Así.
1: A través del matrimonio. Adán y Eva estaban ahí, ¿no es cierto?
0: El primer ministerio que usted tiene en su casita. Así que cobíjelo, cúbralo con
1: así
0: el Señor. Es
1: sí,
0: muy
1: claro.
0: importante.
1: Sí, claro.
0: Y bueno, como seguimos en estos 21 días de oración, ¿por qué es? Porque todo tiene una razón de ser, un propósito también.
1: Por amor a ti. Por amor a ti.
0: Por amor a ti que nos ves.
1: Claro que sí. Por amor a ti. Así hay una campaña evangelística que lo vamos a realizar el día sábado 27 a las 18 horas. Por amor a ti, no callaremos.
0: Amén.
1: No
0: ahí está,
1: callaremos.
0: Lo puedes ver en pantalla.
1: Así es. Así es, y hay distintas evangelismo masivo también en Plaza de Armas, Costanera Center, en la Feria Tocornal de San Joaquín, Metro Rodrigo Araya, y volvemos con Costanera Center, ahí también con las mujeres.
0: Amén.
1: Sean todos muy bendecidos este día, hermosa Roxanita.
0: Ha sean
1: sido
0: muy bendecidos.
1: Un tiempo precioso.
0: Ha sido un tiempo hermoso. Le instamos y lo invitamos a continuar en esta transmisión porque hay una hermosa palabra, un hermoso momento con usted y el Espíritu Santo. Lo abrazamos y nos despedimos desde
1: no
0: acá.
1: No se desconecte de la sintonía.
0: Wow,
1: bendiciones. Les abrazamos.
3: ¿Cómo están?
4: Bien.
3: Bien, qué bueno. ¿Qué le parece si nos ponemos de pie? Y le damos un aplauso al Señor de gratitud. Por todo lo bueno que Él ha sido con nosotros. Gloria a Dios. ¿Está contento? ¿Está feliz? ¿Está agradecido, agradecida del Señor? Amén. Gloria a Dios. Estamos contentos, somos felices porque el Señor está con nosotros. Amén. Gloria a Dios. Gloria al Señor. ¿Qué le parece si ahí disponemos nuestro corazón para comenzar este tiempo? Tuvimos una hermosa jornada, ¿cierto? En el culto que comenzó a las 9 de la mañana. Ahora a las 12 del día tenemos ahí otra jornada hermosa que nos espera. Y a las 5 de la tarde, otra jornada gloriosa. Así que los que no han podido llegar y nos están viendo, nos están oyendo y no han podido llegar, los invitamos a que puedan venir en la tarde, a las 5 de la tarde. También hay algo especial de Dios para tu casa, para tu vida. Hay algo especial del Señor. Hoy nos presentamos a la mesa del Señor. Hoy nos presentamos a la mesa del Señor. ¿Y sabes qué? En la mesa del Señor hay restauración, hay restitución, hay libertad, hay sanidad. Suceden cosas gloriosas. Y el Señor quiere y desea que tú puedas tenerlas y experimentarlas en tu vida. Así que te invitamos, eres bienvenido cuando puedas venir, si alcanzas a llegar ahora o en la tarde, 5 de la tarde. Amén. Gloria al Señor. ¿Qué le parece si usted saluda ahí a un hermano que tenga al lado, lo bendice, le da una palabra? Va a ser la persona que lo va a acompañar en los siguientes minutos, en las siguientes horas.

Así que así, unidos, agradecidos, es que comenzamos este tiempo en el Señor. Gloria a Dios. Bien, ya nos saludamos, nos bendecimos, ¿cierto? Así que vamos a orar al Señor, vamos a orar, vamos a bendecir el nombre del Señor. Así que yo te pido y te invito a que te puedas unir y que podamos orar, que podamos bendecir el nombre del Señor. Amén. Comienza ahí a hablar con el Señor, a presentarte delante del Señor. Gloria a Dios. Padre, hermoso eres tú, Señor. Y en el nombre de Jesús venimos delante de ti, agradecidos porque tú eres bueno, agradecidos por tu fidelidad, por tu favor, por tu misericordia, porque en ti están todas las cosas, Señor, porque nada, Señor, se escapa de tu control, nada se escapa de tus manos, Señor. En ti tenemos respuesta, en ti tenemos refugio, en ti, Señor, tenemos, Señor, todo lo que nuestra alma, todo lo que nuestro espíritu y nuestro cuerpo necesitan, Señor, en ti lo tenemos. Te alabamos, te adoramos y exaltamos tu nombre, porque grande eres tú, Señor, y digno de suprema alabanza. Esta iglesia hoy, Señor, se une en un solo cántico, en un solo clamor, en un solo pensamiento, Señor, y ponemos nuestra mirada en ti, Señor, como dice tu palabra. Señor, ponemos nuestros ojos en ti, el autor y el consumador de la fe. Gracias porque a través de ti, oh amado Cristo, podemos hoy, Señor, venir a la mesa y podemos hacer esto, Señor, que tú, Señor, nos pediste en tu palabra, Señor, y es tan beneficioso para nosotros, Señor, es tan beneficioso que queremos, Señor, estar ahí contigo, Señor, y tener todo lo que tú has preparado para nosotros. Pero también nosotros venimos delante de ti con un corazón dispuesto, también nosotros hemos preparado para ti, Señor, un corazón dispuesto, agradecido, un corazón que se deja moldear, un corazón que se deja discipular, un corazón que se deja enseñar. Padre, así venimos delante de ti en el nombre de Jesús. Anhelamos y queremos la manifestación de tu palabra, de tu poder, de tu gloria en medio de nosotros. Padre, en el nombre de Jesús, sabemos que cosas grandes y poderosas tú haces en medio de tu pueblo, Señor. Todo aquel que hoy ha llegado, Señor, angustiado, todo aquel que ha venido, Señor, con pensamientos de temor, todo aquel que ha venido, Señor,

Bendito es el Señor. Él es el que abre el mar delante de ti. Él es el que abre el mar. Él es el que hace huir a tus enemigos. Él es el que te corona de favores y de misericordias. Él es el que rescata del hoyo tu vida. Oh, Él es el que tiene planes y deseos de bien acerca de ti. Él es el Señor de señores. Él es el Rey de reyes. Oh, alguien aquí puede adorar su nombre. Alguien aquí puede adorar su nombre. Oh, hay alguien aquí que quiere adorar el nombre de Jesús. El Rey de gloria, el digno, el alfa y la omega, el principio y el fin. En Él está todo.

Santo es tu nombre, bendito Cristo.

acabado.

se produzca metamorfosis, transformación.

Aleluya. Muchas gracias, Espíritu Santo. Muchas gracias, Espíritu Santo. Gracias. Ahí donde estás, dale gracias al Señor. Gracias por tus hijos, por tu familia, por tu casa espiritual. Gracias, Espíritu Santo. Gracias por mis hermanos, Señor. Gracias por las ovejas que me diste a pastorear, Señor. Gracias por los valientes. Gracias por las mujeres Jail, mujeres virtuosas. Gracias, Espíritu Santo. Muchas gracias. Gracias por estos jóvenes, Señor. Gracias por estos valientes. Gracias, Señor, por los niños. Los cubrimos, Señor, en oración. En el nombre de Jesús. Gracias.

Gracias, Espíritu Santo. ¿Puede dar un aplauso al Señor? Gracias, Espíritu Santo. Muchas gracias, muchas gracias. Bendito sea el nombre del Señor. Qué hermosa es su presencia, hermanos. Qué hermosa es su presencia. Su gracia, su bondad, que nos llena por completo. Amén. Puede tomar su lugar. Aleluya. Gloria al Señor. Quiero saludar a todos los que hoy nos honran con su presencia, que vienen por primera vez. Es su primera vez con nosotros. Puede levantar su manito, así. Levante su mano para conocerle, ¿verdad? No le voy a pedir nada, solo le voy a conocer. ¿Alguien por allá? Para allá, Dios le bendiga. Hola, bendiciones, Dios le bendiga. ¿Alguien más por acá? ¿Por aquí? ¿A dónde? ¿Por acá? ¿Primera vez? ¿Cómo están? Dios les bendiga. Bienvenidas, bienvenidas, Dios les bendiga. Sean bienvenidas. Allá, Dios te bendiga. Bienvenido, bienvenido. Sean bienvenidos de parte del Señor. Amén. Que la gracia del Señor sea sobre sus vidas. ¿A dónde? Allá. Gloria a Dios. Dios les bendiga. Bienvenidos. Que el favor de Dios, esa gracia bendita de Dios, sea derramada sobre sus vidas. Pastor Bernardo, Dios te bendiga. Su sierva, su pastora, Dios te bendiga. Bendiciones. Amén. Gracias al Señor. ¿Cómo está, joven? Dios te bendiga. Bien, papito. Dios te bendiga mucho. Amén. Aleluya. Dios es bueno. Amén. A todos ustedes que vienen por primera vez, los bendecimos. Y que la gracia de Dios sea sobre sus vidas. Y todo el Centro Cristiano Internacional les dice con mucha alegría, bienvenidos.

Gloria al Señor. Gloria al Señor. ¿Puede tomar su lugar? Son incansables, hermano. Son incansables. Aleluya. Gloria al Señor.

Anhelamos con todo nuestro corazón la presencia de Dios. Si hay algo que anhelo con todo mi corazón, todos los días, no hay un día que no lo necesite, todos los días lo necesito. Y todos los días la misericordia de Dios se derrama sobre nuestras vidas. Así que me siento necesitado, soy un necesitado. Mi papá decía eso, soy un necesitado. Y yo me sumo a esas palabras de mi viejito, soy un necesitado. Amén. Así que eso, estamos en pleno desarrollo. Esta semana nos toca nuestra segunda semana, donde declaramos restaurando el altar. Es la restauración de la intimidad, de la comunión y la presencia de Dios en nuestras vidas. Dice Mateo 6:6, mas tú cuando ores, entra en tu aposento y cerrada la puerta, ora a tu Padre que está en secreto. Tenemos que restaurar ese altar. Esta semana que pasó fue acerquémonos al altar. Ahora restauramos el altar, sabiendo que la presencia de Dios no desciende, escuche esto, el Espíritu del Señor no desciende en cualquier lugar. Su Espíritu desciende donde hay un lugar ordenado. Su presencia desciende, su presencia no es locura. Su presencia no es gritos, ni sal de aplausos, eso es nuestro, esta es nuestra devoción a Dios. Esa es nuestra gratitud a Dios. Pero la presencia de Dios hace que el pecado se vaya, que se queme todo lo impuro, que la unción del Señor permanezca sobre nuestras cabezas y decir, mirad cuán bueno y cuán delicioso es que habitemos los hermanos juntos en armonía. Es como el buen óleo que cae sobre la cabeza, que desciende sobre las barbas, que baja las vestiduras, y aún sobre los montes de Sión enviará al Señor bendición y vida eterna. Entonces, esta semana estamos orientados, hermanos, a que el Señor venga sobre nuestras vidas. Vivimos tiempo donde muchas voces compiten para captar nuestra atención. Tenemos muchos distractores, mucho activismo, pero debemos entrar en la intimidad con el Señor. Debes de entrar en la intimidad con el Señor. Debes procurar estar en intimidad con tu Señor. Aparta un tiempo. Yo no sé qué tiempo tienes. Quizás estás muy ocupado y no puedes apartar una hora, pero quizás 30 minutos, quizás 15 minutos puedas apartarlo para estar en la presencia del Señor. Te invitamos para que puedas estar con nosotros en los distintos cuartos de oración, lunes, miércoles y viernes en hora 23, y martes y jueves te invito para que estés en aposento alto. Nuestro tiempo de oración a las 6 de la mañana a través de Zoom, la plataforma Zoom. Usted puede ingresar a través de la página de la iglesia, en el donde dice cuarto de oración, aposento alto, cuarto de oración, y puede llevarlo por la plataforma Zoom. También lo puede hacer por YouTube. Si no puede conectarse porque esa hora va de camino, quizás ya a su trabajo, muchos salen antes de las 6 de la mañana, puede hacerlo a través de YouTube, a través del canal de televisión se puede acceder. Amén. Así que no hay ninguna excusa para no buscar de la presencia del Señor. También tenemos cuarto de oración presencial. Mi esposa me decía, enfatiza en eso, enfatiza, ¿verdad?, de restaurar el altar, y lo hacemos martes y jueves a las 10 de la mañana y a las 19:30 horas. Está abierta la iglesia, está abierto el lugar de oración, la sala de oración está abierta, y los hermanos, jóvenes hermanos, vienen para buscar la presencia del Señor. Es una bendición, aunque se transmite, hermanos amados, no es lo mismo. Yo siempre digo, no es lo mismo gritar el gol en el estadio que mirarlo desde la televisión. Es otra cosa, amén. Así que le invitamos a esta sala de oración.

0: oración martes y jueves a las 10 de la mañana y a las 7 y media de la tarde están los hermanos reuniéndose. También esta semana sabiduría empresarial a las 19:30 horas este jueves 11 de junio. Sabiduría empresarial es una invitación a todos los que deseen ser equipados en su empresa, en su emprendimiento o en la idea que están planeando, el Señor pueda traer orden a eso. También los jóvenes de juntación a las 19:30 horas el viernes y los jóvenes el sábado a las 5 de la tarde. El sábado también tenemos Vallit a las 10 de la mañana en el Salón Sion. La temática de esta semana será cliente espejo, entender al cliente con inteligencia artificial. Mira, yo quiero decirte una cosa, no, ya no habla así la inteligencia artificial, ya, es como hablar con uno, hermano, es impresionante. Todos pisan el palito, hermano. El Jairo, hermano, pone a Donald Trump tomando mote, hermano. Dios mío santo. Me puso a mí con ¿quién me pusiste? Con José, con el presidente, tomando mote los dos, hermano. El tema que no se ha cumplido esa palabra, hermano. Amén. Los matrimonios. Díganme amén los matrimonios. Ahora digan amén los matrimonios felices. Los infelices. Vengan el 20 de junio. Los invitamos a todos los matrimonios. Todos los matrimonios nos juntamos el 20 de junio a las 10 de la mañana. Amén. Vamos a tener un tiempo especial. A ustedes dos los necesito. Porque vamos a orientar a los hermanos, a los que no han podido contraer matrimonio todavía. Amén. Vamos a tener, hermano, a fin de año vamos a tener una fiesta de renovación de votos, pero también aquellos que no se han casado, no se han ordenado en su vida, hermano, les vamos a dar todas las posibilidades para que aquí en la iglesia puedan tener su matrimonio. Así que una tremenda, tremenda bendición. Amén. Le vamos a traer el registro civil a la iglesia, hermano. No, hermano, si yo cuando me enojo, hermano. Amén. No hay excusa, hermano. No van a tener excusa. No va a haber excusa. Amén. Cásate luego. Amén. Ya tenemos fecha ya con Josecito. 2 de octubre. Amén. 2 de octubre. Qué lindo. Amén. Por fin se casa este muchacho, hermano. Yo pensé que ya estaba para vestir santo, hermano. Amén. Bautismos. Tenemos bautismos el sábado 11 de julio. Amén. Sábado 11 de julio. ¿Por qué? Porque tenemos la cruzada evangélica. Ya voy a referirme a la cruzada, pero después de la cruzada tenemos que rápidamente bautizarlos para que no se pierda, hermano amado, el efecto de la cruzada. Por lo tanto, el sábado 11 de julio vamos a tener bautismo. Es fundamental el bautismo, porque la Biblia dice que el que creyere, el 20 van a creer. Pero el que fuere bautizado es otro rollo. Ahí tienen que tomar una decisión y públicamente decir: me rindo a Cristo. Amén. ¿Hay alguno de ustedes que no se ha bautizado en las aguas todavía? Levánteme la manito. Amén. Tenemos aquí algunas hermanas. ¿Alguien más? ¿Ustedes no se han bautizado? ¿No se han bautizado? ¿Qué edad tiene él? Todavía no. El próximo año te bautizo. ¿Está bien? ¿Próximo año? Amén. Los niños, hermano, los niños se quieren bautizar. Amén. ¿Alguien más que no se ha bautizado? Allá, tengo allá, tengo allá, tengo allá. Ok, allá, desde ya tienen que empezar a inscribirse. En la página lo pueden hacer, en la página de la iglesia. Amén. O aquí en informaciones, también lo pueden hacer. Sabemos que Dios tiene un propósito maravilloso sobre sus vidas. Amén. Así que hágalo. También tenemos, hermanos amados, el día de el viernes, este viernes que pasó, se unieron los equipos de evangelismo. Precioso, hermano, precioso. Fue una bendición ver a los jóvenes, a los hermanos cantando, adorando al Señor. Una bendición, hermanos, una bendición. No sé si hay video de eso. ¿No? No hay video, ok. Sí, para que no se le eleve el corazón a los hermanos. Amén. Dios operando milagros. Amén. Orando por los enfermos en la calle, bendiciéndolos. Amén. Ahí está. Este 5 fue en Plaza de Armas. El 12 es en Costanera Center. Amén. En el Costanera Center. Yo no sé si van a ir el ejército de mujeres. ¿Cuándo es? El 26. Ahí está. Ok, el 13 es en Feria Tocornal. Aquí vamos a ir a la feria. Amén. Lleve sus bolsas porque a veces hay oferta, hermano. Amén. El 19 en Metro Rodrigo de Araya, ahí donde se toma el metro, ahí donde se toma, perdón, el bus de acercamiento, ahí van a estar los hermanos a las 7 de la tarde. Y el 26 de junio, todo el ejército de mujeres al Costanera Center. ¿Me dicen amén las hermanas? Amén. Yo no sé por qué les gusta salir en invierno a las hermanas. Pero bueno, así son ellas. ¿Y los varones, hermano? ¿Los varones? ¿Van a tener que salir conmigo? No, vamos a dejar la escoba, hermano. No, nosotros somos terribles, hermano. Una vez íbamos, hermano, en el ejército de varones, íbamos en caravana, hermano, estábamos ungiendo toda la comuna, hermano. Llegamos a un lugar de los testigos de Jehová, se asustaron, se metieron para adentro, hermano. Yo no sé qué cara, llegamos ahí a la comisaría que está aquí en las industrias, hermano, con el carabinero, dijo, me rindo. No, si lo venimos a bendecir, le dije yo. Y lo ungimos, hermano, ahí entre todos. Fue una bendición, hermano. Así que prepárese, hermano, porque vamos a salir en caravana. ¿Me dicen amén? Amén. O sea, cuando a mí me da la cuestión, hermano. Cruzada evangelística por amor a ti. ¿Cuándo será? 27 de junio. Y aquí, hermanos amados, la semana pasada les hablé, les ministré y les dije lo importante que es esta plantilla. Esta plantilla es para usted, es para que usted la maneje, es para que usted pueda poner a esas personas que está evangelizando, orar por ellas, ayunar por ellas, pedirle al Señor su favor y su misericordia, para que cuando usted las traiga, ¿cuándo las va a traer? El 27 de junio. ¿A qué hora? A las 6:30 de la tarde. Y a cada uno que se lleva una plantilla, le damos estas 3 invitaciones. No es para repartirlas, es para que usted pueda, con esa persona que va a venir ese día, usted le entrega esta invitación. Se le entrega esta invitación, ella va a escanear, aquí hay un código QR donde va a saber todo lo que va a suceder, y que la mano del Señor sea sobre su vida. Hermanos amados, a mí me han invitado a muchos eventos evangelísticos, a muchos. Tengo muchos en el cuerpo. Tengo cuando vino Jimmy Swagger. ¿Alguien estuvo cuando vino el hermano Jimmy Swagger? ¿Peladito estuviste? Estaba el estadio lleno, hermano. Lleno. Evangelístico. Puros canutos adentro, hermano. Porque lo que querían ir a ver al hermano Jimmy Swagger. Vino Rex Hambar. ¿Alguien fue a ver a Rex Hambar? También, no te perdiste ninguna, ¿verdad? Vino el hermano Carlos Anacondia al Estadio Nacional. Hermano, me tocó ser ahí, estar dentro de los ¿cómo se llamaba? No eran Ujieres. Liberación, hermano. Todo el equipo de Liberación, habían carpas para Liberación, hermanos, para que los endemoniados, hermanos, fuesen liberados. Puro evangélico endemoniado, hermano. Los que pasaban a recibir a Cristo. Y usted, primera vez que... No, si yo soy de la iglesia tal. Lo que pasa es que quiero acercarme al hermano. Me tocó estar con Benny Hinn. Ahí el estadio no se llenó. Se enojó el hermano Benny Hinn. Todos pasaban. Ah, es que lo quiero tocar. No eran no cristianos, eran puros cristianos. ¿Por qué pasa eso? Porque la iglesia no trabaja. Porque la iglesia es la que debe atraer las almas. No ir a ver un hombre, un espectáculo o un show, sino alcanzar a los perdidos, alcanzar a la extraviada, la perni quebrada, la herida y la enferma. 5 niveles de oveja que tenemos que alcanzar. Es un mandato, no es una sugerencia de Dios, es un mandato. Por lo tanto, hermanos amados, si yo me considero un hijo de Dios, debo de hacer lo que Dios me pidió. Esta iglesia es eminentemente evangelística. Somos un centro evangelístico. ¿Por qué? Porque tenemos gente de distintos lugares, de distintas comunas, hermanos amados, y vienen de distintos lugares. No es una iglesia local para una comuna. Esa es una iglesia de donde confluyen mucha gente de distintos lugares. Vienen del sur, vienen del oriente, del poniente, este, oeste, de todos lugares vienen, hermanos amados. Pero creo con todo mi corazón que por sobre todas las cosas somos una iglesia que cree en el mensaje de Cristo. Y el mensaje de Cristo es: por tanto, id y haced discípulos. ¿Me dice amén? Entonces, sea parte de esto. Amén. Traiga a sus invitados, tráigalo. Usted debe de venir. Ah, pastor, es que como este, por amor a ti, yo no voy a venir, fíjese. No, hermano, si, hermano, ellos tienen que ver el fuego. Bueno, vamos a tener que orar por fuego, ¿no? Señor, le encienda el fuego, hermanos. ¿Cuántos creen eso? Entonces, si todos estamos aquí encendidos, ellos van a sentir el fuego del Señor, la convicción de pecado, pero si hay 3 hermanos aquí, porque todos los demás dicen: no, yo soy salvo, así que yo no voy. Tenemos que estar aquí. Es nuestra cruzada evangelística, y lo vamos a hacer en el nombre del Señor. ¿Me dice amén? Dele un aplauso al Señor entonces. Vamos a ministrar las ofrendas esta tarde. Cada vez que hago esto, no dejo de emocionarme. Dios nos bendice con hermanos que son generosos. Y podemos bendecir a muchas familias, muchas familias. durante todo el año. Llevamos 27 años haciendo esto. 27 años que estamos haciendo exactamente, hermano, para poder bendecir a familias. La ofrenda de la misericordia. Durante la pandemia, todos los días, hermanos amados, se trabajaba para poder llevar alimento. Más de 1,000 personas cada semana recibían bendición. ¿Por qué? Porque nos sobra, dice la palabra del Señor, que al que tiene se le dará más. Y el que retiene, aún lo poco que tiene, le será quitado. ¿Verdad, Bernardo? Entonces, tenemos, hermanos, la responsabilidad con nuestros hermanos también. Aquí están estos siervos y siervas que quieren orar por usted, que quieren bendecirte, que quieren que la gloria de Dios sea derramada sobre sus vidas. Venga delante del Señor. Preséntase delante del Señor y dígale: Señor, no vengo con manos vacías, vengo con alegría trayendo bendición. Padre, te doy gracias por esta oportunidad que nos das de compartir, Señor, con el necesitado, con mi hermano, de traer mis ofrendas y mis diezmos, Señor, que los presento, Señor, declarando vida, declarando, Señor, salud, salud financiera, salud física, salud emocional, salud familiar. Señor, porque dice tu palabra: probadme ahora en esto y yo abriré ventanas en los cielos. Las ventanas en los cielos no es solamente una provisión económica, Señor. No es que bendecirás, Señor, solo mi billetera. Tú bendecirás mis hijos. Tú bendecirás mi esposa, mi esposo. Tú bendecirás, Señor, a mis nietos. Señor, usted los guardará en completa paz. Señor, así ha sido durante toda mi vida. Y yo te doy gracias, Señor, por ello. En el nombre de Jesús. Amén y amén. Puede pasar, mi hermano.
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2: Dios es bueno. Amén. Gracias, chicos. Dios los bendiga. Bendiga su servicio al Señor. Aleluya. Si usted no se ha sumado a algún grupo de oración, le recomiendo que lo haga. Le va a traer tanta bendición, va a ser una tremenda bendición para su vida. Amén. Señor, te doy gracias por esta oportunidad que me das de poder hablar tu palabra. Señor, en la mesa del Señor hay vida, hay liberación, hay paz, hay gozo, hay futuro. En la mesa del Señor tenemos y nos encontramos con nosotros mismos al tener, Señor, que evaluarnos, discernirnos espiritualmente. En la mesa del Señor podemos encontrar el oportuno socorro. En la mesa del Señor encontramos vida y vida en abundancia. Yo te pido, Señor, que ahora me ayude para trasladar estas palabras a tus hijos, Señor, y que los pensamientos que han venido a mi corazón, Señor, trasladados a un mensaje, Señor, te pido que sean de edificación. Ayúdanos y guárdanos en el nombre poderoso de Cristo Jesús. Amén y amén. El segundo mensaje de esta tarde le he llamado "Aderezas mesa delante de mí". Y es la mesa del pastor y la mesa del Señor. Amén. Aderezas o preparas o extiendes la mesa delante de mí. Esta palabra, aderezas mesa, hermanos amados, es de un salmo muy conocido por nosotros. Esta versión dice: aderezas mesa delante de mí en presencia de mis enemigos. Otra versión dice: en presencia de mis angustiadores. Y luego dice: has ungido mi cabeza con aceite, mi copa está rebosando. Amén. Luego dice: ciertamente el bien y la misericordia me seguirán. Amén. Ahora, cuando David escribe este salmo, utiliza la figura de un pastor. Él dice: Jehová es mi pastor. Es un pastor que cuida, es un pastor que protege, que alimenta a sus ovejas. Sin embargo, esta mesa, en esta mesa donde nos habla, no solamente habla de provisión material, Él dice: tú preparas la mesa, aderezas mesa, extiendes la mesa delante de mí. Pero los invitados a esa mesa son los enemigos. Ahora, ¿quién se quiere sentar a la mesa a comer, hermano, con un enemigo? Aquí yo tengo a Kersen. No hay nada más rico que disfrutar una mesa con gente agradable. Pero sentarse a la mesa con el que te debe 20 millones de pesos, sentarte a la mesa con el que te está demandando, no es agradable. Sin embargo, la Biblia dice que él, en presencia de los enemigos, delante de tus enemigos, delante de los que te quieren hacer mal, te va a proveer. No te va a faltar, aunque los enemigos se te sienten a la mesa. Vas a tener paz. Esto, hermano, no solo habla de provisión material, es una figura profética de la comunión que Dios tendrá con su pueblo a través de Jesucristo. La Biblia está llena de mesas. Cuando empecé a buscar, hermano, un montón de mesas. Desde el Génesis hasta el Apocalipsis vemos a Dios invitando al hombre a sentarse con él. Jesús iba y se sentaba a la mesa aún con los enemigos. Cada mesa es la sombra que apunta hacia una mesa superior. ¿Cuál es la mesa superior? La mesa del Señor. La mesa del leproso. Cuando Jesús va donde Simón el leproso, ¿qué es lo que había en esa mesa? Había provisión, había comida, pero había un leproso. Pero en esa mesa hubo ungimiento. Vino la mujer, quebró el frasco. La mesa representa comunión, pacto, alimento, protección, restauración y pertenencia. El enemigo, hermano, siempre ha intentado destruir la comunión con Dios. El enemigo siempre querrá, hermano, sacarte de la mesa. Hay algo que hoy día sucede, hermano, con los jóvenes, con los jovencitos, con los niños. ¿Cómo cuesta sacarle el teléfono, la tablet, hermano? ¿Alguien tiene hijos, nietos que le gusta comer con el celular, hermano, con la tablet? ¿Y si se los quitan? ¿Ah? ¿No comen, hermano? ¿No comen? Otros no quieren ir a la mesa. Quieren que le lleven la comida a la pieza. Y se pierde la comunión con el Padre. ¿Sabe por qué? Porque no hay principios de honra. Wow. Le voy a decir algo, hermano. Yo no tengo la bendición de tener a mi pastor cerca. Está a miles de kilómetros lejos. Pero cuando tengo la bendición de tenerlo, yo no me voy a sentar a otra mesa. Yo me siento en la mesa donde está mi padre espiritual. Y si quiere agua, le sirvo agua. Ah, qué arrastrado. Dígame lo que quiera. Mi honra no se la voy a dar a nadie. Porque Dios honra a los que le honran. Entonces me siento con él lo escucho, qué es lo que dice, veo su opinión, le hago preguntas. Cuando usted, hermano, me tenga, hermano, cerca, o cuando usted me invite a su casa a tomar once, ni un amén, hermano. Dios mío. No pienso ir. Usted sabe que yo digo que la bendición es calva, una nomás. Una nomás para los vivos. Yo creo con todo mi corazón que la mesa es para la familia. Y si la familia está reunida, me importan tres pepinitos si está jugando el Real Madrid con el Barcelona. Ahora sí, el Colo Colo. Si es la U, menos. La mesa es para los hijos. La mesa es para los hijos. ¿Quiénes se sientan hoy a la mesa con el Señor? Diga conmigo, yo como hijo. Entonces, hermanos amados, la pregunta: ¿qué nos enseña esta mesa acerca del Señor? Aderezas mesa. Vamos. Número uno, la mesa es un lugar de comunión con Dios. 1 Corintios 1:9: fiel es Dios, por medio de quien fuisteis llamados, ¿a qué cosa? A la comunión con su Hijo, nuestro Señor, su Hijo Jesucristo, nuestro Señor. Dios nunca quiso una relación distante con el hombre. La Biblia dice que Él descendía a la hora de la tarde para estar con el hombre. Hermano, el más interesado no es el hombre, es Dios. A Dios le interesa tener comunión contigo. A Dios le interesa que podamos tener la comunión unos con otros. Hermano, no puede, escúcheme esto. ¿A cuántos les apasiona tener comunión con Dios? Sí. Levántame la mano. Ok, porque la quiero ver. Ok, perfecto. Usted no tiene comunión con Dios si no tiene comunión con su hermano. Porque la Biblia lo dice, no lo digo yo, lo dice la Biblia. ¿Cómo dices amar a Dios si no amas a tu hermano? ¿Se recuerda de ese corte?

escucha la oración, Dios no escucha la oración si no estás reconciliado. Y todos los que estábamos enojados en ese tiempo, y decía: amémonos de corazón, no de labios ni de oído. Hermano, las canciones que cantaban. Yo tengo la culpa, tú tienes la culpa de que no caiga la bendición. Y nos empezamos a echar la culpa entre todos, hermano.

Hermano, y no faltó la iglesia que dice: si me importa la iglesia que vaya, porque en todo no se predica igual. Entre todas las iglesias del mundo, a mí me gusta la CCNT. No, no aplaudas, si yo... Eso está mal. Y se pone a aplaudir. Y después dice: dame un abrazo. Y el puñal hacia... dame un abrazo. Entonces, si usted ama a Dios, quiere tener comunión con Dios, fiel es Dios por medio de quien fuiste llamado. ¿A qué? A la comunión con su Hijo Jesucristo. Pero si no tiene comunión con su Hijo aquí, con el pequeñito, estamos mal. Entonces, venir a la mesa del Señor es sentarme en el lugar, sentarme en la casa de Dios, sentarme, hermano, y decir: estoy en paz con mi esposa, estoy en paz con mi esposo, con mi hijo, con mi hija, con mi nuera. ¡Qué nuera! Estoy en paz. Pero también estoy en paz con mi hermano. Porque si no, estoy negando la fe. Estoy negando mi fe. Estoy diciendo: no me interesa sentarme en comunión con el Hijo. Cuando yo era chiquito, ayer me tocó ir a... Lo estuve esperando desde un par de años. Yo quería estar en la celebración de los 50 años del ministerio de mis papás. Y ayer se cumplieron 50 años, la iglesia cumplió 50 años. Una bendición, hermanos, una bendición. Esa iglesia ha pasado, hermano, el Niágara en bicicleta. Mis papás, lo que han vivido, lo que han experimentado. Y yo daba gracias al Señor porque esa semilla que hace 50 años se plantó ahí, hoy día yo la veo aquí sentada. Porque lo que con lágrimas sembraron, con regocijo segará. Doy gracias a Dios porque mi padre tuvo la bendición de ver lo que Dios ha hecho y cómo Dios nos ha bendecido. Pero ayer yo estaba ahí, hermanos, y yo me recordaba. Empezamos, hermano, en una capillita de madera, una de tabla, de madera de palo. Y en esa capillita no cabían más de 50 personas. Y estábamos ahí, y yo la sentía tan grande, hermano, porque yo tocaba la guitarra, tenía 10 años y tocaba la guitarra y adoraba al Señor y cantaba. Y yo me recuerdo, todavía me recuerdo, que cuando cantábamos, hermano, y amémonos de corazón, y llegaba la hora de la Santa Cena, se paraba el hermano fulano mientras todos estaban orando, iba donde el otro, el hermano Perencejo, y decía: perdóname hermano, y le apretaba la mano así: perdóname tú a mí. Yo se lo hago chistoso, hermano, porque... pero los hermanos, perdóname, hermano, tenían la valentía de levantarse de su asiento. Los que tienen años en el Evangelio, ¿sí o no que era así? La cena del Señor. Cuando declaramos que pertenezco a su familia. ¿Quién se sienta a la mesa? Los que tienen comunión con el Padre. Es una mesa de comunión. No es una mesa para andar mirando tablet. No es una mesa para andar enojado. No es una mesa, hermano, para estar desconectado. No es una mesa para andar, hermano, cazando mosca. Es la mesa para compartir con papá. Y usted vino esta tarde, hermano amado, para sentarse a la mesa con el Padre y decir: te
tengo mi corazón libre, tengo mi corazón limpio, no tengo nada, Señor, y ahora voy a ti para adorarte. ¿Alguien dice amén? La comunión es uno de los temas más profundos de toda la Escritura. ¿Por qué? Porque la mesa siempre ha sido el lugar donde Dios revela su deseo de acercarse al hombre. La mesa es el lugar donde recuperamos lo que el pecado rompió. Es en ese lugar, hermanos, donde Adán, hermano, vino al Señor, viene con Eva, su mujer, y dice: ah, Señor, tuve miedo. ¿Por qué tuviste miedo? ¿Por qué me tienes miedo? No me conoces. No me conoces. ¿Quién te enseñó a estar desnudo? ¿Quién te enseñó? La serpiente, Señor. ¿Quién te enseñó que podías estar enojado con tu esposa, acostarte el siguiente día y seguir así, o irte a dormir al sillón? ¿Quién te enseñó eso? No te lo enseñó Dios. Dios no te ha enseñado eso. Dios no te ha enseñado tener hermano, en tu corazón, estar enojado con tu pastor. Es que tuve cumpleaños y no me llamó. Es que el anciano Giovanni me dijo que me iba a atender y no me atendió. Perdón, hermano, perdón, pero hay muchas cosas. Ah, claro. Claro, no soy prioridad. Atienden a los de plata. Lo he escuchado. No se deje tentar por la serpiente. No deje que la serpiente le hable. Pero que venga él a pedirte perdón, po. Si usted, la Biblia dice, si tu hermano tiene algo contra ti, ve tú. No dice, espera hasta que venga el miserable y se humille delante de ti. Ve tú. Linda la mesa del Señor, hermano. Está linda la mesa, ¿verdad? A alguien le está llegando, pero... Dios nunca abandonó su propósito original: buscar a sus hijos, la comunión con sus hijos. ¿Me puede decir amén? La mesa no fue preparada para religiosos, fue preparada para hijos. Esta mesa, dice, esta copa no la voy a volver a beber hasta que la beba de nuevo en el reino de mi Padre. Está esperando volver a sentarse contigo. Está ya esperando. ¿Cuánto falta, papá? Ya falta poco, ya. Preparen los caballos de fuego. Y ya está. Mire, ¿alguna vez usted jugó a... ¿cómo se llama este juego? Que uno dice, juguemos en el bosque mientras que el lobo no está. Me estoy poniendo los calcetines. Juguemos en el bosque mientras que el lobo no está. ¡Lobo está! Me estoy poniendo los pantalones. Se recuerda, ¿verdad? ¡Qué lindos días esos, hermanos! Yo creo que el Señor no es lobo. No lo estoy comparando con lobo, por si acaso. Pero dice, algunos están diciendo, ¿verdad? Ay, Señor, ¿a qué hora vienes? ¿A qué hora vienes? ¿A qué hora vienes? Y dice, estoy poniendo mi túnica blanca, mis pies, mis sandalias. Tengo preparado mi carro de fuego. ¡Abra las puertas! Vamos a tener que enseñarle a los niños de altares
Juguemos en el bosque mientras Jesús vendrá. Jesús vendrá. Amén. La mesa es para los hijos, no para los religiosos. Me dice amén. Número dos, la mesa es un lugar de pacto. Dios mío, 23 minutos ya. Lucas 22:20. De igual manera, después que hubo cenado, tomó la copa diciendo: esta copa, usted me ha escuchado decir muchas veces, es el nuevo en mi sangre, que por vosotros es derramada. En la antigüedad, compartir la mesa significaba establecer amistad, lealtad y pacto. Abraham invitaba a sus huéspedes celestiales, a los ángeles, y los sentaba a la mesa. Y en la mesa hacían pacto. ¿Qué le dice la Biblia? Parte los animales en dos y el fuego de Dios va a pasar por en medio de ellos. Es un pacto. ¿A cuántos el Señor lo ha llenado con su fuego? Levánteme la mano los que Dios lo ha llenado con fuego. Ese es un pacto. Voy a estar contigo. Voy a estar contigo todos los días. Establezco mi amistad contigo. Cuando Jesús toma el pan y la copa, estaba estableciendo un nuevo pacto, ya no basado en sacrificios de animales, sino en su propia sangre. En la mañana le decía a los hermanos: Él tomó mi lugar, Él pagó el precio de mi pecado. Me quedé con ganas de cantar. Jorge, ¿dónde está? Jorgito, aquí está. Había un coro que le gustaba a mi mamá y a mi papá. Do mayor. Y él lo cantaba con todo su corazón. Yo quisiera hablarte del amor de Cristo. No te lo sabes, Jorge. Porque en él hallé un amigo tierno y fiel. Con su gracia.

Él está atrayéndonos a su mesa. No es usted. El que más quiere cenar contigo no es usted, no es su pariente, es el Señor. Y le dice: en esta mesa establezco un nuevo pacto. No sobre promesas que se terminan, sino sobre promesas que son eternas. Sobre promesas que te van a llevar a una vida extraordinaria con Dios. Por eso, hermanos, no es casualidad que Jesús estableciera un nuevo pacto alrededor de una mesa. La copa que Él prepara, es una copa que me establece promesas eternas. Voy rápido porque si no voy a quedar ahí. Número 3, la mesa es un lugar de restauración. Génesis 41, verso 14. Entonces Faraón envió y llamó a José, y lo sacaron apresuradamente de la cárcel. Tengo una palabra para ti. De la cárcel que has estado, te van a sacar apresuradamente. De la opresión que has estado viviendo, te dice el Señor, te van a sacar apresuradamente. ¿A quién sacó Dios, el Espíritu del Señor, a quién sacó apresuradamente de la cárcel? No solo a José, también a Pedro. Pero Pedro confiaba. Lo iban a matar al siguiente día, pero él dormía. ¿Quién duerme cuando sabe que la mañana lo van a matar? El que confía que su vida descansa en el Señor. Muchos personajes bíblicos llegaron a la mesa después de una restauración. En este caso, José. Dice: y se afeitó y mudó sus vestidos y vino a Faraón. Mefiboset pasó de lo de bar a la mesa del rey. El hijo pródigo pasó de los cerdos al banquete del padre. La mesa siempre habla de recuperación de dignidad. Te restauró el Señor, te recuperó, te restauró la identidad y la dignidad de hombre. Cuando hablo con Marcos, Marcos, dime amén. Arde en su corazón. ¿Usted cree que Marcos, hermano, usted no hubiese querido encontrarse con Marcos en la noche con él o en el día? Conoció el vicio, conoció el tráfico, conoció la droga, conoció el mal. Y Dios viene, lo saca de ahí, le da una esposa, le da hijos. ¿Y sabe lo que hace? Crea en él un amor tan extraordinario por el perdido. Me dice: yo sé que soy su pulga en el oído. Me dice: pero lo que hay dentro de mí es tan grande.

sociedad, vuelve con una Biblia debajo del brazo, afeitado, pelo arreglado, un par de kilos de más, eso sí. Y los que lo miraron decían: pero si yo peleaba con él y ahora él viene a hablarme de Cristo. Es que Dios cambia las historias. Mefiboset estaba en Lo Debar. Lo Debar significa sin pastos, sin palabra, sin promesas, sin esperanza. Y desde ese lugar lo manda a traer David, que es figura de Cristo. ¿De dónde te mandaron traer a ti? ¿De dónde te sacó el Señor? ¿De dónde el Señor te atrajo con cuerdas de amor y de misericordia? Escúcheme esto. Durante todo el mes, todos hacen distintas cosas. No sé si se portan bien, espero que sí se porten bien. No sé si se enojaron, no sé si le gritaron al del bus, no sé si se pelearon con su esposa, su esposo, no lo sé. Pero hay un día en el mes que vienes a la mesa del Señor y tú dices: papá, no sé si me porté tan bien este mes, pero no voy a desaprovechar la oportunidad de ir a tu mesa, sentarme contigo y recibir esa restauración. Dios te restituye, porque cuando participamos de la mesa del Señor, recordamos que Cristo murió y restauró lo que el pecado había destruido. Nadie llega perfecto a la mesa. Nadie. La mesa es para aquellos que han sido alcanzados por la gracia de Dios, de los cuales yo soy uno, Señor, que me alcanzó tu gracia. La mesa es un lugar de provisión. Juan 6:35 dice: Jesús le dijo: yo soy el pan de vida. El que a mí viene nunca tendrá hambre, y el que en mí cree no tendrá sed jamás. Toda mesa contiene alimento. En el desierto Dios enviaba maná, y en la mesa, en el tabernáculo, habían 12 panes. Jesús dice: yo soy el pan. Yo soy el que cae del cielo. Yo soy ese pan. Pero yo soy también el que está en el tabernáculo. Estoy contigo afuera y estoy contigo adentro. Tengo pacto contigo cuando andas trabajando y cuando vas a servir en el templo, también tengo pacto contigo. La mesa del Señor nos recuerda que Cristo es nuestro alimento espiritual, que no solo vivimos de pan físico, sino de toda palabra que sale de la boca de Dios. La mesa del Señor alimenta lo que el mundo jamás podrá satisfacer. Tú preparas mesa delante de mí, Señor, ¿verdad? Número 5, la mesa es un lugar de protección en medio de los enemigos. Salmo 25, verso 3. Aderezas mesa delante de mí en presencia de mis enemigos. Has ungido mi cabeza con aceite y mi copa está rebosando. Dios no dice que Dios eliminó a sus enemigos.

primero. La mesa aparece mientras los enemigos todavía están sentados a tu alrededor. ¿Lo escuchó? La mesa del Señor está mientras aún los enemigos los tenemos a nuestro alrededor. Pero lo que te puedo decir es que sentado a la mesa, el Señor tomará aceite y lo derramará sobre tu cabeza. En la mesa, ¿dónde te ungen? En la mesa. En la mesa Dios te unge. Y en la mesa donde te pusieron a tus enemigos, donde te pusieron a tus adversarios, donde te pusieron, hermano, al acreedor, al destructor, al tentador, y lo pusieron ahí. Tú dices, no me interesa si ponen un ejército, acampa alrededor de mí. Aunque gigantes yo vea, yo nunca temeré. Porque Él está conmigo. Él está conmigo. Unge mi cabeza con aceite. La cena del Señor nos recuerda la victoria de Cristo sobre Satanás. Nos recuerda, hermano, que Él venció sobre el pecado y venció sobre la muerte. Y cada vez que participamos de ella, anunciamos que Cristo venció. Los enemigos pueden rodear tu mesa, pero no se van a sentar contigo. La Biblia dice: aderezas mesa delante de mí en presencia, no sentados. Ahí están mirándote, esperándote, pero tú reposado, porque estás sentado a la mesa con papá. La mesa es un lugar de examen, me examino, y de consagración. Por tanto, examínese cada uno a sí mismo, y entonces coma del pan y beba de la copa. 1 Corintios 11:28. La mesa no es un lugar de condenación. Ojo, la mesa no es para condenarte. La mesa es un lugar para evaluarnos. Y no nos podemos mentir a nosotros mismos. Porque si hay algo, hermano, que es torpe, es mentirse a uno mismo. Antes de participar de la mesa del Señor, debemos permitir que el Espíritu Santo examine nuestro corazón. Porque la mesa del Señor nos llama a arrepentimiento, nos llama a la reconciliación, nos llama a la restauración. No está diciendo vengan los perfectos y se sienten a la mesa. No quedaríamos nadie, por mal. Antes bien diga que vengan los sinceros, los que reconocen que necesitan el toque del Señor. Vengan los necesitados, vengan los cansados y trabajados, que yo los haré descansar. Vamos, dele palmas al Señor. La mesa del Señor no exige perfección, hermano, pero sí sinceridad. Sí sinceridad. Seguirte.

no exige perfección, sí sinceridad. Y por último, la mesa es una sombra del banquete eterno que está preparado para ti y para mí. Apocalipsis 19:9. Y el ángel me dijo: escribe, bienaventurados los que están invitados a la cena de las bodas del Cordero. Y me dijo: estas palabras son verdaderas de parte de Dios. Estas son palabras verdaderas de Dios. ¿Estás invitado? ¿Estás invitado a las bodas del Cordero de Dios? Escucha esto. Escucha esto. ¿Cuántos van a las bodas del Cordero? Yo también. Pero si no tienes comunión aquí, ¿cómo quieres ir allá? Si no te examinaste aquí, ¿no puedes llegar a examinarte allá? Allá llegan los examinados, los que aquí en la mesa dijeron: Señor, ayúdame por favor, necesito tu ayuda, tu amparo, tu misericordia. Activa tus pactos, activa todo sobre mí, Señor, porque te necesito. Voy a ponerme a cuenta, Señor. Voy a ser humilde, no voy a ser orgulloso. La mesa del Señor nos recuerda, hermanos, que apuntamos hacia una mesa mayor. La mesa de Abraham, la mesa de José, la mesa de David, la mesa de Salomón, la mesa de Jesús con sus discípulos, todas eran sombra de una mesa futura que Dios ha preparado para su pueblo. La mesa del Señor no solamente mira hacia atrás recordando la cruz, sino mira hacia adelante anunciando el regreso glorioso de Jesucristo. Cada vez que participamos del pan y bebemos de esta copa, estamos declarando que hay una celebración futura preparada para nosotros. Cada vez que usted participa de la mesa del Señor, usted le dice: Señor, estoy más cerca de esa boda. Y le voy a decir una cosa: no te puedes perder esa boda, porque es tu boda. Eres tú el que se va a casar. Y si no llegas tú, otro tomará tu lugar. Mira que ninguno tome tu corona. ¿Por qué no nos examinamos un momento? Allí donde tú estás, inclina tu rostro. Cierra tus ojitos. Y examínate. Escudriña tu corazón. ¿Qué hiciste esta semana? ¿Qué hiciste este mes? ¿Hay algo que necesitas declararle al Señor? ¿Hay algo que necesitas decirle al Señor? ¿Necesitas aclarar algo? ¿Necesitas pedir perdón o necesitas perdonar?
Necesitas entregar tu orgullo. Es que yo tengo la razón. Puede ser. Pero tu razón o mi razón no tiene nada, no se compara con lo que Dios pide de nosotros. ¿Y qué es lo que Dios pide de ti? Justicia, misericordia y ser humilde delante del Señor. Habla con tu Señor un momento. Escudriñemos.

Espíritu Santo, nos hemos rendido a ti, Señor. Nos hemos rendido a tu misericordia. Y yo te pido, Señor, que tú seas con nosotros. Toda mesa en la Biblia apunta hacia una mesa futura. La mesa de Abraham con los visitantes celestiales, la mesa de José con sus hermanos. Se sentó y ahí estaban sus enemigos. La mesa de David con Mefiboset. La mesa de Jesús con sus discípulos. Cada vez que celebramos la cena del Señor, miramos hacia el futuro, miramos hacia adelante, esperando ese día cuando nos sentaremos con Él para siempre. Gracias, Señor. Te pido, Señor, limpia nuestros corazones, limpia nuestras vasijas, Señor. Quita todo lo que estorba, todo lo que no sirve, porque no tengo, Señor, el deseo de faltar a tu mesa. No quiero perderme estar en tu mesa. Esta podría ser la última mesa, Señor, antes de tu venida, y no me la quiero perder. Tu mano sea sobre nosotros, Señor. El Espíritu del Señor sea sobre nosotros, guardando y cuidando, Señor, nuestro corazón, sabiendo que tú y solo tú puedes limpiarlo, Señor. Limpia mi corazón. Dile al Señor: limpia mi corazón, limpia mi mente, limpia mis prioridades, limpia mis redes para servirte a ti, Señor. Perdona mis pecados, perdona mi soberbia, perdona mi altivez, perdona mi orgullo, perdóname, Señor, y déjame participar de tu mesa en el nombre de Jesús. Póngase de pie, por favor. Aleluya. Pastor, fíjese que no voy a participar ahora porque tengo clavos, pastor. Tengo un clavo ahí horrible. No dejes de participar, porque si no eres capaz de dejar a los pies del Señor esa carga de tu corazón, entonces nunca. No lo vas a hacer delante de un hombre, no lo vas a hacer delante de un pastor, no lo vas a hacer delante de un ministro, si no eres capaz de delante del Señor poner tu carga. Es muy difícil que lo hagas delante de un hombre. El Señor nos dice: echa sobre mí tu carga y yo te la llevaré. Por lo tanto, te invito a participar de la mesa del Señor. Mis hermanos van a pasar por donde tú estás. Pueden pasar, hermanos. Toma tus elementos y recuerda, puede ser la última. Puede ser la última. El Señor puede venir hoy. ¿Qué vamos a hacer? ¿No te da cosita pensar que Dios podría venir, el Señor podría venir hoy? El Señor nos ayude. Adoremos al Señor.

Bendito sea el nombre, que es por sobre todo nombre. Tome su pan en su mano. ¿Se recuerda lo que celebramos? Que Él vive.

que amerita, que Él pagó por mi pecado, por tu pecado, por mi rebelión. Hoy nos acercamos a tu mesa, Señor, no con soberbia, no con altivez, sino pidiendo tu misericordia, pidiendo tu misericordia. En mi corazón hay tanta gratitud, Señor, tanta gratitud. Gracias. Hagamos esto todos juntos en memoria del Señor. Amén. Comamos.

Gracias, Señor. Gracias, Señor. Gracias, Señor. Gracias, gracias, gracias. Gracias, mi Cristo. Gracias, Señor. Alcanza a los perdidos, Señor. Alcanza a los perdidos. Alcanza, Señor, a los que están perdidos en delitos y en pecado. Alcanza a la enferma, a la fatigada, a la herida, a la perniquebrada, a la que está extraviada, Señor. Permítenos ir nosotros, Señor, agradecidos por nuestra salvación, para salvar también a otros, Señor. Bendícelos. Así también tomó la copa de este nuevo pacto y dijo: este pacto es para con mis hijos. Y todas las veces que se sienten a la mesa conmigo, la muerte del Señor anunciáis hasta que Él venga. No anuncio un Jesús débil. Anuncio un Jesús lleno de poder, que venció sobre la muerte. Gracias, Padre, gracias, Hijo, y gracias, Espíritu Santo. A ti y solo a ti sea la gloria, el honor y la alabanza. Me uno a mis hermanos y a los miles y millones alrededor del mundo para sentarnos a tu mesa, Señor. En el nombre de Jesús. Amén y amén. Bebamos de esa copa de resurrección.

Y pues todas las veces que coman este pan y beban de esta copa, la muerte del Señor anunciáis hasta que Él venga. Y se las voy a recordar todas las veces que sea necesario. Todas las veces que sea necesario hablarles, se lo voy a decir. Él viene pronto a buscar a su iglesia. El día de mañana voy a estar ministrando el discipulado presencial. Todos los que quieran, todos los que deben venir. Pero también te recuerdo que no olvides tus tiempos de oración. Señor, bendigo a tus hijos. Que tu gracia sea sobre ellos. Llénales de tu presencia. Llénales de tu presencia. Vivifícalos, Señor. Dale sabiduría. Que aprendan a vivir, Señor, bajo tus planes y bajo tus propósitos. Señor, que ninguno deje de alcanzar la gracia que nos ha sido dada mediante el Espíritu del Señor. Guárdales y cúbreles en el nombre de Jesús. Amén y amén. Míreme. Los amo mucho. Están en mis oraciones. Y nunca olvide que su pastor ora por usted. Clama por usted. Por los pastores oramos, pidiendo su misericordia. De la misma manera, usted ore por su pastor. Amén. Dios les bendiga.

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1: Su palabra dice en los Salmos: atribuid poder al Señor, atribuid gloria a su nombre. Le manda a su pueblo a darle gloria a Él. ¿Cuántos le dan gloria? Eso estamos haciendo esta noche, dándole gloria. El salmista decía una y otra vez: hay alguien

aleluya, que dice que Él te vistió y te coronó de gloria. A ti que te estoy mirando, tienes la potestad

pacto a Jesús el Hijo, enseñándonos a orar, Padre nuestro, determinando porque tuyo es el reino.

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3: Y a su nombre, alguien pueda dar un fuerte grito de júbilo al Rey de Reyes y Señor de Señores.

todo parece que resulta contrario, Dios tiene un plan B. Siempre Dios tiene un plan B para ti. Siempre Dios tiene un plan B para nosotros. Cuando el propósito del hombre fracasó en el huerto del Edén, Dios ya tenía un plan pensado. Y dice Génesis capítulo 3, verso 15, que Él puso enemistad entre la simiente de la serpiente y la simiente de la mujer. Y puso un plan de redención para nosotros. Si puedes creerlo, Él vino a deshacer toda obra del diablo. Él vino a poner cosas nuevas. Él vino a darte vida cuando todo parecía perdido. La gracia es más abundante de lo que nosotros imaginamos. Su gracia es suficiente, su misericordia, su bondad. Cuando nosotros estamos aquí, empezamos a cantar y empezamos a adorar, cuando tocamos una guitarra, una percusión, cuando tocamos un teclado, una batería, lo que estamos diciendo: Señor, quiero ser como tú eres, quiero parecerme a ti, quiero tener tu corazón, quiero vivir para ti, y si he de morir, que muera para ti. Sea que vivamos o sea que muramos, del Señor somos. Todo, absolutamente todo es posible si puedes creer. Amén.

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Mas líbranos del mal. Levante sus manos. Levante sus manos. Porque por mucho tiempo esta oración ha quedado hasta aquí. Muchos aprendimos esta oración hasta aquí. Pero esta oración termina con gloria al Señor. Por eso levante sus manos. Levante sus manos. Y diga: tuyo es el reino. Tuyo es el reino. Dígalo. Tuyo el poder. Tuya la gloria. Por los siglos de los siglos. Tuyo es el reino.

otra vez. En mi vida, y a pesar de las dificultades y a pesar de las luchas, cada boca en este lugar declara esta palabra, porque en cada segundo tú has sido fiel.

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0: 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Bienvenidos. Hoy día se está full el tema de la IA, de la inteligencia Exacto. artificial, sí. y esto es lo que van a tratar este día jueves en Red Valir.
1: Exacto, cómo potenciar su propuesta de negocio por medio de la inteligencia artificial, y hoy en día que están hablando harto de la inteligencia artificial generativa. ¿Ya?
0: Sí.
1: Así que, y lo otro, para los jóvenes como nosotros, juntación día viernes 12 a las 19:30 horas, también todos invitados desde los 25 a los 39 años. Uh-huh. Matrimonios jóvenes, vengan con sus chiquititos, sus chiquititas, sí. vengan acá, se comparte. Esto lo hacemos ahí en el cowork de cafetería y es un espacio muy cercano, muy seguro, en el cual podemos compartir y el Señor pueda bendecir aún más nuestras vidas por medio de... hay una madurez distinta en ese espacio.
0: Claro que sí, es que es un tiempo distinto porque se hablan temas acorde a las edades, a las necesidades que ese grupo de jóvenes está viviendo. Por lo tanto, es un tiempo distinto que estamos en la presencia del Señor y nuestro pastor Felipe. Y también impartiendo una hermosa palabra.
1: Exacto, y también el día sábado 13 de junio nuevamente va a haber un taller de Vallit a las 10 de la mañana para que ahí también puedan asistir, así que Red Vallit está, pero con todo ahí apoyando apoyando a nuestros hermanos. Y reunión de matrimonios sábado 20 de junio en el templo a las 10 a.m. para todos los que estén en noviazgos, en pololeos,
0: claro.
1: para todos los que tengan la proyección y quieran iniciar el proceso de consolidar por medio de matrimonio lo que se viene y matrimonios jóvenes, un espacio de bendición pensado en usted, pensado en cómo va a ir ahí, qué está creciendo en nuestro jardín, cómo ir gestionando en cierta medida lo que usted va a ir desarrollando y construyendo con su pareja.
0: Sí, y el pastor hoy día al mediodía igual daba algunas sorpresas de lo que se viene para los matrimonios en el futuro próximo, porque él quiere hacer lo que es la renovación de votos. Así que si usted es un matrimonio de Centro Cristiano Internacional o no, está totalmente invitado a este hermoso tiempo de unión, de comunión, el día sábado 20 de junio en nuestro templo.
1: Y algo maravilloso, Por Amor a Ti, un evento que en verdad transforma vida y está preparado para cada persona. Que a lo mejor usted, querido hermano, anhela que pueda conocer al mismo día. Dijo, por favor, Señor, sálvame, no tenía por dónde. Y usted conoció a Cristo. Hay muchas personas en esa misma circunstancia.
0: Claro.
1: Y este espacio que nosotros tenemos en un evento evangelístico, Por Amor a Ti, No Callaré, va a ser el día sábado 27 a las 18:30 horas y que tiene por foco que usted pueda invitar. Que usted pueda invitar a gente, que pueda asistir, que pueda disfrutar de la presencia de Dios. Ahí se prepara toda la iglesia para recibir a todas las personas que o están apartadas o muchas veces han tenido mucha resistencia por querer acercarse a las cosas de Dios.
0: Sí, sucede,
1: pero nosotros somos esa puerta.
0: Sí, así que nosotros le dejamos cordialmente invitado a ti que nos están mirando y que tal vez no te congregas en ningún lado y sientes ese llamado de conocer al Señor. No pierdas más tiempo, si quieres ven ahora mismo, pero nosotros te invitamos porque este día es un día muy especial que estamos preparando para ti, para con quien quieras venir, y si te has alejado del Señor por cualquier razón, recuerda que Él siempre está esperándote con sus brazos abiertos para recibirte y poder llenarte de aquello que a lo mejor te hace falta. Así que no desprecies esta invitación, como tampoco el hecho de quedarte la transmisión, porque ya pronto estamos por comenzar.
1: Así es, y qué es lo llamativo, estamos en 21 días de oración y ayuno, entonces si usted, hermano, está orando por su familia, está orando por ese tío, tía, madre, padre, hijo, hija, que a lo mejor en estos 21 días necesitamos una respuesta,
0: claro.
1: todo lo que estamos hoy día informándole a usted por medio de toda la planificación que le estamos diciendo de actividades, es para que las almas conozcan a Cristo, es para que no haya excusa para cuando lleguemos arriba y digan, ¿y qué hicieron?
0: Claro,
1: ¿qué ocurrió?
0: Sí.
1: ¿Pero cómo? Te di un canal de televisión para poner ahí en tu casa, te di en las redes sociales, te di la radio, te di la oportunidad de venir. No debe existir excusa para el momento de poder aceptar a Cristo. Así que 21 días de oración, ayuno en los cuales estamos restaurando el altar, estamos buscando la presencia de Dios como iglesia.
0: Claro, amén.
1: Día a día, en donde lo que más anhelamos es que la presencia de Dios llegue, y tenemos algo poderoso también fuera de la iglesia.
0: Así es, y va con el mismo fin de ir a rescatar a aquellos que hoy día están alejados del Señor, aquellos que necesitan del Señor. Tenemos este cuerpo evangelístico que está en nuestra congregación, y el día viernes vez va a estar en el sector del Costanera Center. Todos conocen Costanera Center.
1: Todos conocen Costanera Center, o sea, ¿no? Es un punto ahí, pero fundamental en Santiago, sí, en donde va a estar ahí el cuerpo de evangelismo el viernes 12 de junio. Luego el vamos a estar constantemente predicando en Plaza de Armas, Costanera Center, en la Feria Tocornal de San Joaquín, en el Metro Rodrigo de Araya. Vamos a estar evangelizando por todas las oportunidades que podemos tener para, ojo, para ese día 27, que es el Por Amor,
0: claro,
1: a Ti.
0: Por supuesto.
1: Ese es el foco principal de esto. Así que sí, a todos los hermanos que nos están viendo, súmense a esos espacios de predicación, a este evangelismo en el cual pueda llegar a todas las almas posibles.
0: Amén. Y bueno, ya vamos a entrar al servicio. Le queremos mandar un enorme saludo a todos quienes se han conectado de regiones, de otros países, nuestra familia, nuestros compañeros de trabajo. Marcelita, un abrazo. Y quédense en la transmisión, no se vaya porque viene una tremenda palabra del Señor para usted.
1: Sí, el Señor está haciendo cosas maravillosas con nosotros y queremos que también las haga contigo. Así que el Señor te bendiga, que tengas, que sea un culto maravilloso y que tengas una semana bendecida. Les amamos.
0: Nos vemos pronto. Chao.
2: ¿Cómo están mis amados hermanos? El Señor les bendiga. ¿Cuántos están contentos de poder estar en la casa del Señor? Amén. Este es el mejor lugar. Y qué bueno es que nos podamos reunir, que nos podamos poner de acuerdo y podamos elevar nuestra voz al Rey de Reyes y Señor de Señores. Te quiero invitar que se ponga de pie. Vamos a iniciar este servicio como siempre lo hacemos, presentando nuestra vida al Señor, diciéndole: Señor, aquí estoy. Señor, he llegado hasta tu casa para poder adorar tu nombre, porque a eso hemos venido. Sí, hemos venido también a recibir lo que el Señor tiene para nosotros, porque Él tiene preparado su porción para ti, para mí, para mis hermanos. Él la tiene ya preparada. Pero lo principal, la principal motivación debe ser exaltar el nombre del Señor y darle a Él la honra y la gloria que se merece por todo lo que Él es, por todo lo que Él ha hecho, por lo que está haciendo y por lo que hará. Aún lo que no vemos, por eso debemos agradecer. ¿Me dice amén? ¿Por qué no levanta sus manos al Señor? Ahí cierre sus ojitos. Mésalas delante del Señor y dígale: Señor, aquí estoy. Aquí está mi vida. He traído mi ofrenda para ti. Señor, no hay palabras. Muchas veces nuestras palabras se quedan tan cortas para expresar lo que hay en nuestro corazón. Para darte las gracias, Señor, por todo lo que tú has hecho. Señor, y aquí están tus hijos, tus hijas, reunidos, Señor, para exaltar el nombre de Jesús. Nos hemos reunido para recordar ese sacrificio perfecto que nos hace hoy estar en este lugar. Y te damos las gracias, Señor, porque tú nos permites sentarnos a la mesa. Señor, en medio de nuestras imperfecciones, en medio de nuestras fallas, en medio de nuestras caídas, Señor, tú nos vuelves a levantar, nos tomas, nos limpias, nos das nuevas vestiduras y nos dices:

propósito para tu vida. Y hoy Él te lo va a mostrar. Te alabamos, Jesús. Te damos a ti la honra y la gloria.

Gracias el nombre del Señor. ¿Por qué no saluda a su hermano? Dele un ahí, un abrazo. Dígale que Dios te bendiga, que Dios te hable, que seas lleno y puedas recibir lo que el Señor tiene para ti. Aleluya.

Éxodo capítulo 3. Dice: y Moisés apacentaba el rebaño de Jetro, su suegro, sacerdote de Madián, y condujo el rebaño hacia el lado occidental del desierto y llegó a Horeb, el monte de Dios. Y se le apareció el ángel del Señor en una llama de fuego, en medio de una zarza. Y Moisés miró, y he aquí la zarza ardía en fuego y la zarza no se consumía. Entonces dijo Moisés: me acercaré ahora para ver esta maravilla, porque la zarza no se quema. Cuando el Señor vio que él se acercaba para mirar, Dios lo llamó de en medio de la zarza y dijo: Moisés, Moisés. Y él respondió: heme aquí. Entonces él le dijo: no te acerques aquí, quítate las sandalias de los pies, porque el lugar donde estás parado es tierra santa. Quita el calzado de tus pies, porque el lugar donde estás es tierra santa. Y eso no es solamente, no era solamente un gesto de reverencia, de quitar el calzado, sino que Moisés, en medio del desierto, tiene que haber llegado con el calzado sucio, con todo lo que él cargaba, lo que sucedió en Egipto. No sabemos si aún él tenía el calzado con el que salió de Egipto. Puede que todavía haya estado con ese calzado, con esas sandalias. ¿Y eso qué quería decir? Que venía arrastrando todo lo que él traía. Y hoy te dice el Señor: quita el calzado de tus pies, deja aquello que te impide avanzar, deja aquello que te deja entrar a la presencia del Señor, porque el lugar donde hoy estás, ahí donde estás parado, es tierra santa. ¿Has llegado con cargas? Quítate el calzado.

libertad. Donde está el Espíritu de Dios hay libertad. Quita el calzado de tus pies. Quita el calzado de tus pies. Deja, deja aquello que te atormentaba. Deja aquello que te impedía caminar. Porque el lugar donde hoy estás

0: Él es el que cabalga sobre los querubines. Él es el que toma en sus manos los mares. Él es quien pone los pies sobre el estrado de esta tierra. Él es el único y soberano Dios, al cual adoramos y exaltamos su precioso nombre. Gracias, Padre. Gracias, Hijo. Gracias, Espíritu Santo. Amén y amén. Gloria al Señor. Aleluya. Puede tomar su lugar. Puede tomar su lugar. Damos gracias a Dios por esta bendición. Dios es maravilloso, es hermoso. Cuando venía para acá, venía del edificio 1 para el templo, me recordaba el Señor cuando empezamos. ¿Cuántos éramos? Éramos un puñadito, éramos un poquito de gente. Y en cada culto podíamos alabar el nombre del Señor, exaltar su nombre, y nos gozábamos tanto, tanto, tanto, tanto. Y me decía el Señor: he multiplicado tu pueblo. Y cuando veía a mis hermanas danzar con libertad, decía: gracias, Señor. Y doy gracias a Dios por todos aquellos que han estado con nosotros, con aquellos hermanos que estuvieron en el principio. Uno de ellos que está en la presencia del Señor, nuestro hermano Cristian Arancibia. Cuando Cristian partió, lo hizo a la manera de Cristian. Un hombre que me acompañó en muchos viajes. Que me decía: nos encontraremos en los aeropuertos. Y ahí nos encontrábamos, y cada vez que yo viajaba, él trataba de coincidir con sus viajes para poder estar conmigo. Y una bendición. Y como él, muchos. El hermano Gamaliel, no sé si te acuerdas del hermano Gamaliel. El hermano Gamaliel fue el primer chef que tuvimos en la iglesia, y él preparaba todas las cosas junto a su familia y la familia del hermano Gamaliel. Llegó su esposa, su hijo, llegó su hermano, llegó su esposa, la esposa de él, llegó otro familiar, y una gran familia, una gran familia que también partió a los brazos del Señor. Y hoy la herencia de él es que uno de sus sobrinos es uno de nuestros pastores en San Vicente de Tahuatahua, Pastor Antonio. Recuerdo a nuestro hermano Iván. Iván llegó a Vicuña Mackenna de la calle. Llegó de la calle, en condición de calle, y fue acogido, sanado, restaurado. Y Dios nos permitió tenerlo un tiempo, un par de años, y un día él tenía un problema cardíaco y partió a la presencia del Señor, y no teniendo dónde quedarse, ¿verdad? Lo pusimos en uno de nuestros nichos. El hermano Ulises, un joven que amaba al Señor, apasionado por Cristo, fue el primer sonidista que tuvimos. Él cargaba equipos, los descargaba, armábamos, teníamos reuniones en el teatro. Luego llegamos a seminario y ahí estaba él y trabajaba junto. Se casó, conoció a Claudia, su esposa, y Dios le dio hijas. Y un día el Señor lo llamó a su presencia, siendo joven, pero sembró en esta tierra. Y ellos, todo lo que yo le he dicho, pastor, pero ha contado pura gente que se ha muerto. Es que ellos se sembraron para que otros pudiesen venir. Ellos se sembraron para poder ser gente de bendición. La hermana Viviana Meyer, una mujer que me amó, hermanos, como su pastor era algo especial, junto a sus hijos Rodrigo. Fue una bendición. Se sembraron su vida en esta congregación. Y yo doy gracias a Dios por cada uno de mis hermanos, de los que permanecieron, de los que ya no están, que están con el Señor, y de los que se fueron a otros lugares. Algunos siguiendo también a sus hijos, acompañándolos en sus tareas ministeriales. Sabe, Dios tiene planes y propósitos en cada uno de nosotros. Y Dios nunca, nunca se va a olvidar de lo que usted está haciendo hoy aquí. Mis hermanos que están en las cámaras, mis hermanos que están en la música, en la alabanza, mis hermanos que están en el servicio, en la atención de las puertas, los que están afuera con frío. En la mañana hacía un frío, ahí estaban ellos. Que nos permiten salir por las redes, a través del canal de televisión o por la radio. Usted que cree, usted que vino a esta casa, que viene a recibir una palabra de Dios, que trae su ofrenda, que trae su diezmo, hoy día una canasta de misericordia. ¿Usted cree que Dios no lo ve? Claro que lo ve. Y lo reconoce. Reconoce el amor que usted ha puesto en eso. Los hermanos que hacen aseo, los hermanos que después del culto de la tarde, del mediodía, se quedan para prepararle el templo para ustedes, para nosotros. Mis hermanos de cafetería que todavía están limpiando, lavando cosas, que se pierden este culto, que han estado todo el día han estado ahí. Los bendecimos. Unos trabajan para otros, para que todos podamos disfrutar de la presencia del Señor. Por eso puedo decir que todo lo que hemos recibido viene de su mano. Y la Biblia dice que de lo recibido de tu mano te damos a ti. Servimos, cantamos, alabamos. Mi amada que estuvo semanas con enfermita. Claudio, qué bueno verlos. Qué bueno verlos. Dios los bendiga, gracias. El Señor los ha traído de vuelta con bendición. Qué hermoso, ¿verdad? Qué hermoso. Pastor, está un poco melancólico. No, estoy agradecido. Estoy agradecido de todos los servidores. Mis hermanas que están en las puertas me saludan con tanta alegría, y los hermanos de enfermería, que no se me olviden. Los bendigo con todo mi corazón. Gracias, Señor. Muchas gracias, Señor. Muchas gracias, Señor. Quiero recordarles, hermanos amados, que iniciamos nuestra segunda semana de los 21 días. Amén. ¿Han estado orando? Maravilloso. Elija un día para ayunar. Elija uno, dos o 21 días para ayunar. Esta semana nuestro énfasis está en restaurando el altar. Restaurar la intimidad, la comunión, la presencia de Dios en nuestras casas, en nuestras vidas. Mateo capítulo 6, verso 6 dice: mas tú cuando ores, entra en tu aposento y cerrada la puerta, ora a tu padre que está en secreto. Y el siguiente verso dice: y tu Dios, tu padre que ve lo secreto, te recompensará en público. Damos gracias a Dios por esta bendición. Que esta semana sea un tiempo de intimidad, de búsqueda del Señor, y saber que el plan de Dios sigue siendo nuestra santificación. El plan de Dios para usted y para mí es nuestra santificación. Amén. Quiero contarle que el día de mañana tenemos discipulado presencial. Vamos a tener el discipulado apostólico mañana a las 20 horas. No es online, sino que es presencial, para recibir una impartición de parte del Señor. Una palabra de Dios, una palabra que pueda edificarnos, que pueda bendecirnos y que pueda ayudar a que lo que somos como hijos de Dios nos pueda hacer crecer. Amén. Eso es mañana. Martes y jueves tenemos aposento alto, que es la oración de la mañana, de las 6 de la mañana. Aposento alto a las 6 de la mañana. Por Zoom, por YouTube, por el canal, por YouTube, por Facebook. Mire, usted no tiene excusa para no. A la Leida no la he visto con tu gato. ¿Ah? Estaba enfermita. Ah, bueno, porque ella es fiel. Ella es fiel ahí ella y su gato son fieles. ¿Es gato o gata? Tienes tres. Marido es lo que necesitas tú. Está orando. Yo tengo que orar. Ah, yo tengo que orar. Pero si la que se va a casar eres tú. Pero necesitamos un marido. ¿Pero por qué se ríe, hermano? Mire, con buen testimonio, con cobertura y con guianza. (Risa) sin problemas, sin cachos, hermano, de asuntos pasados, bien, sí, nítido para ella. Una linda sierva del Señor. Amén. Una mujer de oración, sirve al Señor. No, las tiene todas. Martes y jueves también, a las 10 de la mañana y a las 19:30 horas. Entre paréntesis, si usted se va a acercar a la Leida, primero tiene que hablar conmigo. Sí, no se haga el chistoso, hermano, que, ah, hermanita, como el pastor dijo. No, no, no, no. Aquí su tata soy yo. Sí, porque algunos hermanos se ponen así. A las 10 y a las 19:30 horas tenemos cuarto presencial aquí de oración en la iglesia. A las 10 y a las 19:30 horas para orar, adorar al Señor. Son tiempos de alabanza, de adoración. Se adora y se ora en la presencia del Señor. El jueves 11 por la noche, sí, a las 19:30 horas, tenemos sabiduría empresarial. Cómo ser sabio en lo que Dios ha puesto en nuestras manos. Amén. Los jóvenes se reúnen el viernes, los jóvenes de 26 a 39, a las 19:30 horas, y los jovencitos a las 5 de la tarde el sábado. El mismo sábado, a las 10 de la mañana, en la red Vallit, un taller de la red Vallit, estamos trabajando la semilla Ágape. Esta semilla que se le entrega a aquellos hermanos que a través de un emprendimiento quieran y necesiten un aporte económico. Se le da a aquellos que cumplen todos los requisitos. Es un concurso, pero es una tremenda bendición porque es un apoyo también para el que lo necesita. Amén. También quiero decirle que el sábado 20 de junio, sábado 20 de junio a las 10 de la mañana, vamos a tener nuestra segunda reunión de matrimonios, de parejas, de novios que se van a casar pronto, los que están en edad de matrimonio. Nos juntamos a las 10 de la mañana. Amén. Nos preparamos para ese tiempo especial. Vamos a conversar algunas cositas, porque creo que los matrimonios, es un creo de creer que el pilar fundamental de esta congregación son las familias. Y si no tenemos familias robustas, entonces tambalea el hogar. Amén. Pero si tenemos familias robustas, familias fuertes, familias que tienen principios, familias que a pesar de sirven al Señor, vamos a seguir avanzando. Y vamos a tener algo muy hermoso a fin de año con los matrimonios. Así que venga por favor ese día 20 de junio. Y por último, pero no menos importante, hermanos amados, tenemos cruzadas evangelísticas. Y fíjese que este viernes se atacó, hermanos, la Plaza de Armas de Santiago. Amén. La Plaza de Armas de Santiago, ahí fueron, hermano, un hermoso grupo. Se juntaron todos los equipos de evangelismo y fueron, hermanos, a hacer este trabajo. El 12 de junio, que es este viernes, van a ir al Costanera Center en la Plaza Nueva Zelanda a las 7 de la tarde. El 13 de junio, que es sábado, se va a hacer una incursión en la Feria Tocornal aquí en San Joaquín. Amén. A las 10 de la mañana aquí en la iglesia. Y de aquí, hermanos, van a salir contratados con guitarras, con adoradores, y vamos a ir a la feria. Y mientras estén gritando la coraila, algunos no saben lo que es la coraila, hermano.
1: ¿Quién no sabe lo que es la coraila? Levanta la mano los que no saben lo que es la coraila. Es un tipo de papa. Buena la coraila, buena la coraila. Nunca escuchó eso, hermano. Usted no tiene feria, hermano. Usted no tiene feria. Le falta calle, usted, hermano, no tiene feria. La feria. Bueno, los choclos, las carabinas, hermano. Lleve de la buena, lleve de la buena. Usted, hermano, tiene que. Su pastor tiene calle, hermano. Hermano. Y también estuve ahí de colero. ¿Cuántos no saben lo que es colero, hermano? Levanten la mano los que no saben lo que es colero. Colero es el que se pone al último de la feria, hermano, para vender ahí lo que pueda. También estuvimos ahí. Sí, también. Entonces, ese sábado va a salir la iglesia.

Se juntan a las 7 de la tarde aquí en la iglesia y se van al metro Rodrigo de Araya, ahí donde recoge el bus, ahí donde se recoge el bus, ahí se va a predicar, ahí se va a hacer, hermano, una incursión de poder. Y el 26, me dicen amén las hermanas, van a ir el ejército de mujeres. Siempre van custodiadas por el ejército de hombres. Evangelismo de mujeres en el Costanera Center, en la Plaza Nueva Zelanda. Esto va a ser un día antes de nuestra cruzada evangelística por amor a ti. Amén. Así que eso va a ser una bendición. Por amor a ti, el 27, diga conmigo, 27 de junio. ¿Quién tiene que venir el 27 de junio? Todos. ¿Por qué todos? Porque vamos a traer a gente que no conoce la palabra de Dios, que no conoce nuestros cantos, que no conoce acerca de las danzas. Para algunos va a ser una sorpresa. ¿Y esto qué es lo que es? ¿Es un show? ¿Qué es lo que es? No es no show. Así alabamos a Dios. Cantamos con alegría, con regocijo y con júbilo. Pero ahí está su parte también. Aquí está la plantilla. Algunos ya la tienen, otros no la tienen. Usted la puede pedir en informaciones. Ahí usted pone, empieza a hablarle a esas personas, a Juan Pueblo, a Benito Churugustiaga, a Circunflautico Pereira, a Dolorinda Urmeneta, a qué sé yo, Pancracio Larraín, Ursulina Pérez Cotapo. Entonces usted lo pone ahí y pone su nombre, su teléfono y la petición de esa persona. Porque usted va a ir, porque es un, usted es un solo. ¿Qué me bajó las luces? ¿Ah? Sí, no me gusta así. Gracias. Usted, hermanos, usted es nuestro evangelista. Usted es el que lleva las buenas nuevas. Usted es el que tiene pies hermosos. Usted es el que anuncia las nuevas de paz. Es usted. Y a cada uno se le va a entregar tres invitaciones. Tres. Esas tres invitaciones son para aquellas personas que van a venir. No es que usted las va a entregar para decir, bueno, ahí ve si va. Es para el que va a venir. Entonces la debe de cuidar. Amén. Aquí hay inversión, hermano. Aquí hay inversión. No a creer que un papel así todo. No, aquí hay inversión. Y yo soy cuidadoso de los recursos del Señor. Así que crea con todo su corazón. Pida, por favor, en informaciones. Si usted no las tiene, pídalas en informaciones. También, si necesita tratados, en informaciones. Por favor, para que la gracia del Señor sea sobre tu vida. Huguito Flores, ¿cómo estamos? ¿Bien? ¿Marcelita? ¿Bien? ¿La niña? ¿Cómo anda? ¿Bien? Amén. Estoy orando por ti. Amén. No que esté mal la niña, lo que pasa es que tenía un problemita y no piense mal. No sea así. Amén. Vamos a ofrendar al Señor. Vamos a darle gracias, lo que de gracia hemos recibido. Amén. Usted que trae sus ofrendas de misericordia, usted que ha apartado esa ofrenda de misericordia, no sabe cuán útil es esa ofrenda. Cuántas familias son bendecidas. Y honramos al Señor. Honramos al Señor. La Biblia dice que el Hijo de Dios dice:

0: honra a Jehová con tus bienes. Y una de las palabras que nos da el Señor es: no desampararás. Tres cosas: al huérfano y a la viuda, al levita y al extranjero. Así que somos, hermanos amados, somos referentes de bendición. Padre, te doy gracias esta tarde por esta dicha tan linda, Señor, de estar delante de tu presencia. Gracias, Señor, porque me permites hablarle a tu pueblo. Señor, porque la gracia de Dios está sobre nosotros. Señor, llénales, llena sus graneros, llena, Señor, sus despensas. Señor, que sus refrigeradores, Señor, rebosen de bendición. Que nunca falte la fruta en su casa. Que nunca falte los lácteos, la leche. Señor, si tienen intolerancia, sánalos, Señor. Padre, bendíceles, dales de tu gracia. Bendice, Señor, sus trabajos. Aquel que quedó sin trabajo, Señor, hay una puerta que se abrirá para ellos. Y sé que la gloria de Dios será derramada sobre sus vidas. Bendíceles, Señor, con toda tu bendición, que dice: abriré el cielo. Y yo lo creo, Señor, en el nombre de Jesús. Amén y amén. Puede pasar.
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0: Gloria al Señor. Gloria al Señor. Hoy en la mañana empecé un tema. El segundo lo di completo, pero en la mañana empecé un tema. Gracias, hermano. Dios les bendiga. Y este tema es rompiendo las leyes del pecado con las leyes de la palabra. ¿Qué rompe? ¿Qué rompe la ley? Una ley. Otra ley mayor. Amén. Es un principio de legalidad. Dios es un Dios que actúa en la legalidad. ¿Me puede decir amén? Quiero que cierre sus ojos. Padre, en el nombre de Jesús, voy delante de tu presencia, Señor, rogando tu ayuda, rogando tu misericordia. Señor, soy tu siervo, soy tu hijo, y necesito tu ayuda, Señor. Necesito tus fuerzas, necesito tu palabra y tu revelación, la iluminación sobre cada palabra que tú, Señor, pusiste, Señor, para predicar y para anunciar tu verdad. Te ruego, Señor, que instruyas mi corazón y que prepares el corazón de tu pueblo conforme a tus promesas, en el nombre poderoso de Jesús. Amén y amén. En la Biblia encontramos, hermano, una figura que es una figura legal. La figura legal, por un lado, tenemos, hermanos amados, un acusado. El acusado es el hombre que ha caído en pecado. La Biblia dice que el hombre, el alma que pecare, esa morirá. El verdugo de esa palabra, el verdugo del pecado, ¿verdad?, es la muerte. Entonces, hermanos amados, cuando nosotros pecamos, cuando hemos caído en pecado, hermanos, hay una ley que dice que debemos de morir. La palabra nos enseña, hermanos amados, que la paga del pecado es la muerte. La paga del pecado. Y dice la palabra del Señor también en el libro de Romanos que por cuanto todos pecaron. Mire el hermano que está al lado y dígale: tienes pura cara de liberado. Iba a decir pecador, pero mejor que no. De liberado. Pero la Biblia dice que por cuanto todos pecaron, están destituidos de la gloria de Dios. Y ante eso, el hombre no puede hacer nada, porque es una ley celestial. Hay una acusación. El acusador, hay un acusador. ¿Quién es el acusador? Satanás, el diablo, que el Señor lo reprenda. Hay un juez, que es Dios. Hay un tribunal. Hay un tribunal del Hijo, hay un tribunal del Espíritu y hay un tribunal del Padre. En el tribunal del Hijo es para galardón, para recompensar a cada uno según sea su obra. El tribunal del Espíritu Santo es la mesa del Señor, donde usted y yo nos examinamos y vemos cómo está nuestro corazón, cómo está nuestra vida delante de Dios. Y tenemos la oportunidad de revertir una vida que está equivocada, en pecado, y me acerco confiadamente a su trono de misericordia y puedo recibir el oportuno socorro. Me siento a la mesa con el Señor, me acerco, tengo comunión con Él, no estoy alejado de Dios, no estoy alejado de sus promesas. Pero hay otro tribunal, que es el último tribunal, que es el tribunal del Padre, que se conoce como el gran juicio del trono blanco. En ese juicio es para condenación. Todo oh alma que no recibió el mensaje de la luz, va a tener que pagar el precio, el castigo del pecado, y ser arrojado a ese lago terrible que arde en fuego y azufre. ¿Cuál es mi función? Mi función es predicarte el evangelio, mi función es equiparte, mi función es cada semana catartizar tu vida, equiparte, ministrar a tu corazón para que tu corazón sea limpio. A veces no te va a gustar lo que te digo, a veces te va a conmover, otras veces te va a dar lo mismo, pero la palabra del Señor nunca jamás vuelve vacía. Pero hay algo que es extraordinario. Y su palabra dice: hijitos, si habéis pecado, abogado tenemos para con el Padre. Delante del Padre, nadie, usted no se puede parar delante del Padre. Yo no me puedo parar delante del Padre. Yo necesito un paracletos, uno que esté a mi lado, un abogado, un defensor. Ese es Jesucristo. Entonces, cuando yo miraba este tema, el Señor me dio este pensamiento, y de acuerdo a eso empezamos a desarrollarlo. ¿Qué leyes me afectan hoy día a mí? ¿Qué leyes me condenan? ¿Y qué leyes del Espíritu me sacan de esa condición? Porque ante una ley debe haber una ley que la revoque, una ley mayor. Por ejemplo, ¿por qué usted no sale volando en este momento y no están todos volando de aquí para allá? Porque hay una ley. ¿Cómo se llama esa ley? De gravedad. Esa ley de gravedad hace que su peso y su masa, más su masa que su peso, Si multiplicamos, ¿verdad?, volumen, peso, masa, hermanos amados, con la fuerza, hermano, hace que usted no salga volando. Sin embargo, hay otra fuerza que hace, por ejemplo, que los aviones despeguen y rompan esa fuerza de gravedad. Se llama sinergia. Hermano, no se llama sinergia, se llama aerodinámica. Aerodinámica, gracias. La ley aerodinámica. Y esa ley permite que nosotros, hermano, podamos levantarnos. Ahora, en Romanos capítulo 8, verso 2 dice: porque la ley del espíritu de vida, el espíritu no es de muerte, el espíritu es de vida en Cristo Jesús, me ha libertado de la ley del pecado y de la ley de la muerte. Vivimos en un mundo gobernado por leyes naturales y espirituales. Diga conmigo: naturales y espirituales. Ok, dígame una ley natural. Todo lo que sube va a bajar. Amén. No me diga pasarse en rojo. Estoy hablando de leyes que afectan a la humanidad. Amén. Otra ley: lo que se siembra se cosecha. Amén. Hermanos amados, pero Dios estableció leyes que producen vida y orden. ¿Cuántos saben que es bueno obedecer a las autoridades. Levánteme la mano. A los gobernantes, ¿cuántos saben que es, dice la Biblia, que debemos de obedecer a nuestros gobernantes? ¿Está bien? ¿Seguro?
1: Yo no voté por Cas, pastor.
0: ¿Puede ser? ¿Puede ser? Pero si votó o no votó, es una autoridad. Aquí tenemos hermanos que son carabineros, son PDI y son autoridad. Usted lo ve sentado ahí con usted y usted, hágase para allá, hermano, hágase para allá. A ver, déjeme pasar. Pero vaya que se lo encuentra en la calle con uniforme. ¿Cómo está? ¿Cómo está? Dígame, ¿hice algo, señor carabinero? Y se hace el amable, hermano. Y cuando le dicen, lo voy a multar, claro, todo esto son unos vendidos, todo. Le viene rabia. Pero esa persona es autoridad. ¿Sí o no? Ok. ¿No? Ah, sí. La pregunta es esta. La Biblia dice que va a haber un gobernante que va a gobernar el mundo, que se sentará en el templo de mi Dios y que todo el mundo le va a obedecer. Se llama anticristo y será un gobernante. ¿Usted le va a obedecer? ¿Le va a obedecer o no? ¿Por qué? ¿Por qué? Ah, porque no voy a estar, pastor. ¿Pero si le tocara? Es una autoridad. Entonces, no es llegar y obedecer a cualquier autoridad, pues, hermano. Por ejemplo, la autoridad dice que a las niñitas hay que darle píldoras anticonceptivas desde su edad de maduración. Y lleva a los colegios preservativo para los niños. No te estoy hablando de algo que no ha pasado, es algo que sucede, que está pasando. Entonces le dicen, mire, tenemos que darle a los niños, sí, que tienen que venir tal día, tal hora, porque lo vamos a... ¿Usted va a obedecer esa orden? ¿La obedecería? Si no, su hijo va a quedar con una mala nota en ciencias naturales y en biología. ¿Qué va a decir usted? Pastor, es que es un rojo y mi hija es de puros sietes. Los jóvenes en la universidad, los que estudian pedagogía, ¿sabe lo que les enseñan? A usar el lenguaje inclusivo. Entonces los niños son niñes y nosotros son nosotres. Y todas esas boberías y tonterías. Y por no hacer, hermano, ocupar ese lenguaje, le ponen un uno. ¿Qué debe hacer ese joven? ¿Debe aceptar esa ley? Estamos viviendo los días donde habrá leyes que no podremos aceptar. Y se va a cumplir lo que dice la Biblia. Dice: más bienaventurado cuando por mi causa os vituperen y persigan y digan toda clase de mal contra vosotros mintiendo. Porque así persiguieron a los profetas que fueron antes de vosotros. Entonces ahí se cumple la palabra que dice: es mejor obedecer a Dios antes que a los hombres. Amén. Es mejor. La hermana tiene que sujetarse a un hombre que la golpea. Pero la Biblia dice que el hombre es cabeza de la mujer. La Biblia dice que la mujer aprenda sumisa en su casa. Pastor, usted es machista. No, yo no estoy diciendo si estoy de acuerdo o no. Estoy diciendo lo que dice la Biblia. Si la mujer, Pablo dice, hermano, si la mujer quiere hablar, pregunte a su marido en la casa y aprenda ya en silencio. Entonces yo digo, ¿estaremos interpretando bien la Biblia? Entonces ahí me voy a la historia, y que la mujer no estaba donde estaban los hombres, sino que estaban en un lugar más lejano. No tenían servicio de audio, no había. Por lo tanto, no escuchaban. Pero ¿quiénes son las que más van, las que más seguían a Jesús? Dígalo con confianza. Las mujeres. ¿Quiénes se mantuvieron al pie de la cruz? ¿Quiénes fueron al tercer día a ungir su cuerpo? Los apóstoles, por supuesto, porque los apóstoles son los hombres de autoridad, son los hombres del el macho alfa, el espalda plateada, el pelo en pecho. Mentira, todo un montón de cobarde. ¿Quiénes fueron las que llevaron el mensaje a los discípulos a decir: ha resucitado? ¿A quién se le apareció en Samaria? A una mujer. A veces digo: Señor, ¿no te habrás equivocado con el tema de la autoridad? Sí, escuché. ¿Será que tiene que ser así? ¿No será mejor que los hombres nos quedemos en la casa barriendo, planchando, lavando losa? Sí, dice la hermana Glendita, sí. Hoy día la mujer sale a trabajar igual que el hombre, remuneradamente, porque llega a la casa y sigue trabajando. Mire que la estoy defendiendo. ¿Cómo voy? Muy bien. No aplauda. No me aplauda, hermano. Solo estoy diciendo una verdad. Entonces las mujeres estaban lejos. Entonces dije: ¿Qué dijo? No sé, no le entendí. Pedro, Pablo, ¿qué está diciendo? Y Pablo hablando a un montón de hombres que estaban bien sentados. Y las mujeres todas de pie, lejos. ¿Qué es lo que dijo? No tengo idea. Estoy tratando de leerle los labios. Entonces, ¿cómo conversaba? Porque la mujer conversa, opina, da su opinión. Entonces Pablo dice: hermanita, si no escuchó, pregúntele a estos que están aquí. Su marido le va a transmitir el mensaje. Pero no significa que la mujer se tiene que quedar callada. El libro de los Salmos dice que las mujeres que llevan las buenas nuevas son gran multitud. no lo dice de los hombres. Ay, Dios mío. Hago un retiro de damas. Mi esposa es un retiro de damas. 3,000 mujeres aquí. Retiro de varones. Hasta el último día juntando las chauchas, hermano. Para... ¿Cuántos vamos? Vamos en 500. Terminamos con 1,000. Un éxito rotundo. Los hermanos se golpeaban el pecho. Bendito sea Dios. 1,000 hombres. Vienen las mujeres 3 veces más. Y antes de venir, tuvieron que dejar toda la comida hecha, todo el aseo hecho, todos los niños cuidados, todo, ay, de todo. Yo me imagino, hermano, yo no sé si usted ha visto una película que se llama Sing. En Sing hay una cerdita que tiene como 15 cerditos, hermano, y ella es toda así. Lo hace todo. Y el marido llega, el cerdito llega solo a echarse en el... a dormir. Esa ley hay que cambiarla. ¿Cuántas hermanas dicen amén? Los varones no aplauden nada, ¿eh? ¿Te has dado cuenta, hermano? Muchos creyentes aman a Dios. ¿Cuántos aman a Dios? Pero siguen luchando con patrones repetitivos, pecados recurrentes, pensamientos destructivos, conductas que parece imposible de vencer. Esto ocurre porque muchas veces intentan combatir una ley espiritual con fuerza humana. Ley espiritual, para los que anotan. ¿Cuál es la primera ley? Le preguntan a Jesús. ¿Cuál es la primera ley? El primer mandamiento. Ayúdeme un poquito. Amarás al Señor tu Dios con todo tu corazón, con tu mente, con tus fuerzas. Amén. Jesús le dice, pero hay otra ley que es igual, semejante. ¿Cuál es esa ley? ¿Amarás a quién? A tú como a ti mismo. Es una ley espiritual, ¿verdad? Que no se cumple si usted no tiene el Espíritu de Dios. Y si usted quebranta esa ley, quebranta, hermano amado, quebranta su relación con Dios. Entonces, hoy viene a la mesa del Señor. Toma el pan, toma la copa. Pero no le hablas a tu hermano. Bendito. Y viene y come. Y toma. Es como que si hubiera comido un churrasco con una cerveza. No sirve de nada. Pero ¿cómo, pastor? Si ese, no diga eso. Es el cuerpo de Cristo. Sí, claro que el cuerpo. Pero usted lo menospreció. Porque tú no amas a tu hermano. Porque usted está en contienda con su hermano. Se enojó con su nuera, con su suegra, con su hermano, con su tío, qué sé yo, con quién. ¿Sabe que aquí en la iglesia hay gente que viene en la mañana y se ponen de acuerdo? ¿A qué hora vas a ir tú? Yo en la mañana, ya yo en la tarde para no verte. Perdón, hermano, perdón. Estoy contando una miseria, pero es así. Para no hallarte. Examínate cuando vengas a la mesa del Señor. Porque hay una ley Y la ley dice: amarás al Señor con todo tu corazón y a tu prójimo, así como amas a Dios. Otra ley dice: ¿cómo dices amar a Dios y aborreces a tu hermano? Entonces, una ley espiritual no se puede cumplir con fuerzas naturales. No se cumple. Así como una ley física puede ser vencida por otra superior. Ya le dije, la ley de la gravedad, la ley de la gravedad vencida por la aerodinámica. También la ley del pecado son vencidas, hermanos, por leyes espirituales superiores establecidas por Dios en su palabra. La pregunta es: ¿qué ley pecaminosa está gobernando mi vida? ¿Y qué ley divina puede romperla? Entonces empiezo el mensaje. Después de 26 minutos, Dios mío. Número uno, la ley de la esclavitud es vencida por la ley de la verdad. ¿Qué vence una mentira? La verdad, porque la verdad nos hace libres. Juan 8:34, Jesús le respondió: de cierto, o de verdad os digo que todo aquel que hace pecado, esclavo es del pecado. Esclavo es del pecado. El pecado promete libertad, pero termina esclavizándote. La mentira se transforma en un hábito. La impureza se transforma en adicción. La amargura se transforma en prisión y Satanás trabaja creando cadenas invisibles sobre tu vida. Pero hay una ley que se llama la ley de la verdad. Conoceréis la verdad y la verdad os hará libre. La verdad de Dios tiene poder. No es simplemente una información en un libro. Es la revelación que rompe toda cadena. Y cada vez que la palabra entra, penetra, hermano, hasta partir el alma, los pensamientos, las intenciones del corazón, esa prisión interior comienza a abrirse. Porque la verdad entró a tu vida. Sí, es verdad, soy pecador. ¿Qué necesito? Conocer la verdad. Y la verdad te hará libre. ¿Quién dijo que era la verdad? Jesucristo. Él dijo: yo soy el camino, yo soy la verdad y yo soy la vida. Nadie puede ir al Padre. ¿Cuántos necesitan ir al Padre? Hermano, el propósito, hermano, de que usted esté aquí es que usted pueda retornar al Padre. ¿Y cómo voy a volver al Padre? Mediante Jesucristo. Nadie va al Padre si no es por mí. Entonces debo de buscar al Señor, que es la verdad y el camino. ¿Cuántos aman al Padre? Amén. ¿Lo amas con todo tu corazón? ¿Sí? ¿Y a tu prójimo? A tu prójimo. Es que el que me la hace, pastor, me la paga. Entonces, como tú tienes ese dicho, el que me la hace, me la paga, usted va a tener que pagar primero. La Biblia dice, no lo que digo yo, hermano, si es lo que la Biblia dice. Si tu hermano tiene algo contra ti, ve tú y ponte a cuenta con tu hermano. Hermano, la Biblia es loca, hermano. Pero si él me ofendió a mí, yo, la pobre criatura, ¿cómo voy a ir yo a él? El verdadero cristiano se humilla. Le doy un ejemplo. Se llama Jesucristo. A lo suyo vino, y los suyos no lo recibieron. Mas a los que le recibieron, nosotros le habíamos ofendido a él, no él a nosotros. ¿Va conmigo? ¿Quiénes habían ofendido a Dios? ¿Dios al hombre o el hombre a Dios? El hombre a Dios. ¿Y a quién mandó Dios? A su hijo. Envió a su hijo. ¿Y qué hizo el hombre? Lo mató. Pero Dios lo resucitó. Entonces usted y yo, si queremos parecernos a... ¿Cuántos se quieren parecer a Cristo? Humíllate. Humíllate. Pastor, es que mi mayor orgullo es ser humilde. Humíllate, hombre. Las cadenas que el pecado construyó van a ser destruidas por la verdad que Dios te revela. Amén. La verdad de Dios tiene un poder liberador. Jesús no dijo que la verdad nos informaría. La verdad les va a informar acerca de algo. Le voy a mandar un memorándum. No. Dice que la verdad te hará libre. Porque la verdad de Dios posee autoridad legal sobre toda mentira del enemigo. Escúcheme esto. Dice el apóstol: he escuchado que entre vosotros hay pleito y disensiones, y que están yendo a las autoridades terrenales. Y dice: no hay apóstoles, no hay hombres de Dios, no hay ministros para arreglar eso entre hermanos. ¿Cómo va a ser que el hermano va a mandar a la cárcel a su propio hermano? Es que me defraudó, pastor, es un delito. Pero primero llévalo a los pies de Cristo, que se arrepienta. Ley de la verdad. Número dos, ley de la carne es vencida por la ley del Espíritu. Romanos 7:23. Pero veo otra ley. Diga conmigo, otra ley. En mis miembros, que hace guerra contra la ley de mi mente. Hay una ley en tu mente. ¿Cuál es la ley de tu mente? Que como es el pensamiento del hombre, tal es él. Así es él. Cuando la gente dice: ay, que tuvo un arrebato. No, no es que tuvo un arrebato. Lo que pasa es que así es usted. Porque como es el pensamiento del hombre, tal es él. Y dice: y que me lleva cautivo. Diga conmigo, otra ley. Un poquito más fuerte. Otra ley en mis miembros que me lleva cautivo a la ley del pecado, que está en mis miembros. Hermano, en sus miembros hay una ley, y esa ley se la sembraron a usted, a mí también. Nos la sembraron. Venía como herencia una ley de pecado, que el hombre de continuo va al pecado. Entonces necesito algo para vencerlo. La carne siempre quiere dominar. Mi carnaza, hermano, busca satisfacción inmediata, busca comodidad, busca independencia de Dios. No, si Dios no se mete con eso, la carne nunca mejora con el tiempo. Al contrario, se pone peor. Entonces, ¿qué hago con la carne, pastor? Debe ser sometida. La pongo en sujeción. La pongo en sujeción. ¿Cómo lo hago? Con ayuno, con oración, con súplica, con lectura de la palabra de Dios, ministrando mi corazón, llevando mi corazón al Señor, poniendo mi corazón. El Señor, saca de mí todo lo que no sirve. Entonces me da una ley que se llama la ley de justicia, que es mayor a la ley del pecado. Andad por el Espíritu y no cumpliréis los deseos de la carne. La carne se debilita cuando el Espíritu gobierna. Amados, la victoria no consiste en fortalecer la carne, consiste en fortalecer el Espíritu. Cuanto más espacio tiene el Espíritu Santo dentro de mí, menos espacio tiene la carne. Escuche, el apóstol Pablo decía: ¡ay de mí, miserable de mí! ¿Quién me librará de este cuerpo de muerte? Porque el querer hacer el bien está en mí, pero no lo hago. El apóstol. Es una ley que hay en mis miembros. Pero cuando yo vengo al Señor, cuando vengo a Jesucristo, cuando me lleno de su Espíritu Santo, la ley de la justicia está por encima de la ley de los miembros. Entonces yo llevo cautivo todo pensamiento a la obediencia y a la voluntad de Dios. ¿Es bueno este pensamiento que estoy teniendo? Edifica, bendice a Dios, honra a Dios lo que estoy pensando, honra a Dios lo que quiero hacer. No lo hace, entonces yo lo llevo cautivo, lo ataco, le digo: no tienes autoridad sobre mi vida. Hermano, estoy transpirando acá arriba, hermano. ¿Es de Dios que yo me separe? Es que, pastor, ya no nos entendemos. Es un buen hombre, ¿ah? ¿Eh? Es un buen hombre. Yo me he encontrado gente así, en buen hombre. No tengo nada que decir de él, es buen hombre, pero ya no lo amo. Perdón. Excuse me, ¿no hiciste un pacto? ¿Usted, hermano, no hizo un pacto con esa mujer? ¿Y ahora porque pasaron los años ya no está tan curvilínea? ¿La gravedad ha hecho, la ley de gravedad ha hecho su efecto? Póngale botox, hermano, qué sé yo.

¿Usted no puede llegar y tomar una decisión así? Usted no puede tomar una decisión así. Porque usted tiene un pacto. Y hay que analizar. No estoy diciendo que no suceda. Sí sucede. Sí sucede. Pero no es llegar y dar así divorcio, hermano. Andad por el Espíritu. Iglesia Centro Cristiano Internacional. Anden por el Espíritu. Y no cumplan el deseo de la carne. Número 3. La ley de la siembra del pecado es vencida por la ley de la siembra espiritual. Mi hermana decía, hay una ley, la ley de la siembra y la cosecha. Exactamente. Gálatas 6:7. No os engañéis, Dios no puede ser burlado. Muéveme la manito arriba porque lo noto medio asustado. Mueve la mano arriba. Dios no puede ser burlado. Todo lo que yo siembro, lo voy a cosechar. Lo dijo usted. Lo dijo usted. De Dios nadie se burla. Nadie se burla de Dios. Dios no está para chacotas. Entonces lo que siembro, dice la Biblia, el que siembra de la carne recibirá corrupción. Que lo que es corrupción, destrucción. ¿Cuáles son las obras de la carne? Enumérenmela. Ira, contienda, celos, enojos, contienda, gritería, fornicación, adulterio, hechicería, orgías y cosas semejantes. Ah, no, pastor, yo en eso no ando, lo digo al tiro que en eso no ando yo. Pero anda en pleito y en gritería. Y ofende con su boca. Obra de la carne. ¿Qué es lo que va a cosechar? Corrupción. Sabía que no tenía que venir en esta santa cena. No os engañéis. No os engañéis. De Dios nadie se burla. Esta es una ley espiritual y es de las más inalterables de toda la escritura, porque Dios estableció que toda semilla produzca una cosecha según su género. Esto ocurre en la naturaleza, pero también en el mundo espiritual. Cada palabra, diga conmigo, palabras. Las palabras, hermanos, una de las formas que se dice palabra es speiros. De ahí viene la palabra esperma o espermatozoide. Speiros. Y las palabras fecundan. Uno lanza una palabra y la otra persona lo recepciona y se siembra y germina. Oye, mi amor, ¿sí, gordo? ¿Por qué no te echáis una arregladita? Estáis bien gordita hoy, ¿ah? ¿Eh? Échate una manito de gato. Estáis fea. ¿Qué es lo que está lanzando? ¿Qué es lo que está lanzando? Semillas. ¿Qué es lo que va a provocar en la otra persona? Amar. O la esposa le dice, ¿por qué estoy echado ahí como vaca? ¿No hay algo que hacer? Mira lo guatón que está, yo no me casé con un guatón así. Digo yo. Viejo y arrugado. Y enojón.
Ay, Señor. Cada palabra es una semilla. Cada pensamiento es una semilla. Cada decisión es una semilla. Y cada acto de obediencia o desobediencia es una semilla. Muchas veces el hombre quiere disfrutar la semilla y evitar la cosecha. ¿Qué significa eso? Te ofendo y espero que no se me devuelva nada. Lo siento. Lo que se siembra, se cosecha. La mañana le decía, en el mediodía le decía a los hermanos, en otro mensaje, no es este. ¿Se acuerda cuando cantábamos? Amémonos de corazón, no de labios ni de oídos. ¿Se acuerda esa canción, hermano? Y en mi iglesia siempre la cantaban para Santa Cena, hermanos. Dios no escucha la oración, Dios no escucha la oración si no estás reconciliado. Dios no escucha, oiga, tremenda. Y después venía la otra. Yo te amo con el amor del Señor. Y había que saludar a todos y pasar por el lado y, hola, ¿cómo estáis? Señor. Hermano. Y cuando cantábamos esas canciones, hermano, tocaban tan fuerte nuestro corazón que nos daba, hermano, nos levantábamos de la banca, porque no va a creer que había sillitas tan cómodas como la que usted tiene. Era una banca dura, hermano, así que uno se levantaba con gozo, aleluya. Iba donde el hermano, le decía, hermano, perdóname, hermano, perdóname. Y llorábamos juntos. Como que antes había más humildad, hermano. De verdad que sí, hermano. No le importaba a esa persona, porque todos sabíamos. Y cuando se levantaba, oh, mira, andan enojados los dos, oh, y tan santo que se ve. Y empieza la murmuración. Pero no nos importaba. No nos importaba. Porque preferíamos ponernos colorados una vez a que el Señor, hermano, nos diga: a ustedes no los conozco. Señor, nos ayude, hermanos. La ley de la justicia, Gálatas 6:8. Porque el que siembra para su carne, de la carne segará corrupción. Diga conmigo: corrupto. Corrupto. ¿Es usted un corrupto? No, diga conmigo. Uy, qué poco, amén. Mas el que siembra para el Espíritu, del Espíritu segará, cosechará. ¿Qué va a cosechar? Ayúdeme, grítemelo fuerte. 1, 2, 3. Perfecto. Si yo siembro para el Espíritu, del Espíritu voy a cosechar. ¿Cuál va a ser el premio que usted va a recibir? ¿Con quién? Con Cristo Jesús. Pero si yo siembro para la carne, ¿voy a cosechar vida eterna? Corrupción. Lago de fuego. Y aquí podemos, hermano, tengo Biblia para decirte esto, hermano. El siervo, el criado que le debía, hermano, una cantidad al rey, y el rey, revisando sus cuentas, le dice: a ver, fulano de tal me debe, tráigalo. Y dice: oh, rey, te debo 50,000 pesos, señor rey, pero dame tiempo, yo te lo voy a pagar. No te preocupes, perdonada tu deuda. Ve, vaya, trabaje. ¿De verdad, rey? Sí, vaya, sea libre. Y viene otro y le dice: oye, ¿tú me debes 5 lucas? Sí, te la voy a pagar. Sí, pero yo lo quiero ahora. Sí, no, si te la voy a pagar. No, ahora. Es que no tengo ahora. A la cárcel, te fuiste. Entonces viene el rey y dice: porque yo te perdoné harto, bastante. Quizás no 50, quizás póngale 50 millones. ¿Y tú por 5,000 pesos?
Y dice que lo tomó y lo echó en la cárcel. Debemos de sembrar para una buena cosecha. ¿Me dice amén? Dios permite a través de la ley reemplazar una cosecha por otra. Comenzamos a sembrar oración, sembramos obediencia, sembramos santidad, sembramos servicio. ¿Y qué?

ocultarse detrás de virtudes, de habilidades, de dones. Entonces a veces no lo sacamos porque es que el Señor lo usa al hermanito. Ese es un gran error de los pastores. Pastores que no tienen tecladista, y llegó un tecladista que viene de dejar, hermano, pero la grande nota congregación, pero como no tengo tecladista, el Señor me lo mandó, bendito el Señor. Dones no reemplazan humildad. Le voy a decir algo fuerte: a Dios le importan 5 pepinitos tus dones. Lo que Él busca es fruto. Si tu fruto es bueno, tu don maravilloso te recibe. Pero el don no es tuyo, el don viene de Dios. Pero el fruto viene de lo que tú sembraste. ¿Me dice amén? Ahora, el orgullo fue el pecado de Lucifer. El orgullo impide arrepentirse, impide aprender, impide escuchar e impide cambiar. El orgullo. No sea orgulloso. Hay una ley que te puede ayudar: la ley de la humildad. Santiago 4:6. Pero Él da mayor gracia. Diga conmigo: mi Señor da mayor gracia. Por esto dice: Dios resiste a los soberbios y da gracia a los humildes. La humildad abre puertas que la fuerza jamás podrá abrir. La gracia desciende sobre corazones rendidos, y donde termina el orgullo, comienza la gracia. Esta es una declaración de las más impactantes de toda la Biblia. No dice que Dios observa al soberbio. No dice que Dios advierte al soberbio. Dice que Dios lo resiste. La palabra resistir habla de oposición. Dios se opone al soberbio. Significa que Dios mismo se coloca frente al orgulloso, pero al mismo tiempo abre las ventanas de su gracia para aquellos que son humildes. La humildad atrae la ayuda de Dios, abre puertas espirituales y permite que fluya la gracia. ¿Me dice amén? Número 5, la ley de la muerte. Hermana Glendita y hermanos de la alabanza, suban por favor. Romanos 6:23, porque la paga del pecado es muerte. La paga del pecado es la muerte. Mas la dádiva, regalo de Dios, ¿qué es lo que es? Vida eterna. La vida eterna en Cristo Jesús, Señor nuestro. En 1 Pedro 2:24 dice que Él mismo llevó nuestros pecados en su cuerpo sobre la cruz. La cruz canceló la deuda. La sangre anuló el acta que nos era contraria. Y Cristo tomó sobre sí la sentencia que correspondía al pecador. La cruz rompió legalmente. Legalmente rompió el dominio de la muerte sobre nosotros, sobre los hijos de Dios. El pecado nunca llega solo. Siempre trae consigo consecuencias. Desde el principio Dios advirtió a Adán: el día que comieres de este fruto ciertamente morirás. No le ocultó los resultados de su desobediencia. La muerte fue la consecuencia legal de la desobediencia. Cuando el pecado entró en el mundo, la muerte entró junto con él. No solo la muerte física, también la espiritual. Separación de Dios, pérdida de la comunión, ruptura de la relación con el Creador. Pero el Señor vino a buscar.

quería salvar lo que se había perdido. Todo pecado termina separando al hombre del propósito, de la comunión, de su presencia. Perdemos la comunión con Dios. La consecuencia final, hermanos amados, es la muerte espiritual. El alma que pecare, esa morirá. Hay una ley. Pero si usted está en Cristo, hay una ley que dice que usted puede optar a la vida eterna. Es la ley de la cruz. Primera de Pedro 2:24 dice: quien llevó él mismo nuestros pecados en su cuerpo sobre la cruz, para que nosotros, estando muertos a los pecados, vivamos a la justicia, y por cuya herida fuisteis sanados. La cruz rompió legalmente el dominio de la muerte sobre los hijos de Dios. La sangre anuló el acta que nos condenaba, y Cristo tomó sobre sí la sentencia que correspondía al pecador. La deuda era legítima, la sentencia era justa, la humanidad era culpable, pero Dios hizo algo extraordinario. Envió a su propio Hijo para ocupar nuestro lugar. Lo decía en la mañana. Jesús tomó sobre sí la condena que le pertenecía al pecador. Cada pecado, cada transgresión, cada rebelión, cada deuda espiritual fue colocada en el altar junto con Cristo. Y en ese lugar Dios no ignoró la deuda. No. Dios la pagó completamente. Número 6. La ley de la condenación es vencida por la ley de la gracia. Apocalipsis 12:10. Oí una gran voz en el cielo que decía: ahora ha venido la salvación, el poder y el reino de nuestro Dios y la autoridad de su Cristo, porque ha sido lanzado fuera el acusador de nuestros hermanos, el que los acusaba delante de nuestro Dios día y noche. El enemigo es un acusador. El enemigo acusa constantemente y nos recuerda los errores, recuerda nuestras caídas, recuerda nuestros fracasos, y su objetivo es mantener al creyente inmovilizado, petrificado, diciendo: ¿cómo me voy a acercar a Dios si soy tan pecador? Pero hay una ley que es la ley de la gracia. El enemigo recuerda errores, caídas y fracasos. Su objetivo es mantener al creyente inmovilizado. Pero esta ley de gracia, dice Romanos 8:1, ahora pues, ninguna. No dice: más de alguna debe haber ahí. No. Más ahora. Ahora pues, ninguna condenación hay para los que están en Cristo Jesús. Los que no andan conforme a la carne, conforme a la ley de la carne, sino que andan conforme a la ley del Espíritu. El que te acusaba, que te decía lo horrible que había sido, el que te condenaba, el que te refregaba una y otra vez tu fracaso: fracasaste, mala madre, mal esposo, mal hijo. Viene la ley de la gracia y yo me pongo bajo la ley de la gracia.
Yo me pongo bajo la ley de la gracia. Hay una ley de amparo. Hay un amparo legal. Y ese amparo se llama la ley de la gracia. Venid a mí todos los que estéis trabajados y cargados, y yo los haré descansar. Deje el impío su camino, el hombre inicuo sus pensamientos, y vuélvase a Jehová, el cual será amplio en perdonar. Si tus pecados fueren como la grana, como la nieve serán emblanquecidos, y si fueren tan rojos como el carmesí, vendrán a ser como la blanca lana. Él en la cruz pagó tu causa y mi causa. Era impagable, impagable. Y Él dijo: yo voy a ir. Yo voy a ir. La condenación mira en el pasado y te acusa, pero la gracia de Dios mira hacia el futuro y construye una mejor vida. Te llena con su Espíritu. Llena con su Espíritu. Por último, la ley del pecado y de la muerte es vencida por la ley del Espíritu de vida, porque la ley del Espíritu de vida en Cristo Jesús me ha librado. Aleluya. Me ha librado de la ley del pecado y de la muerte.

estoy aquí. Esta ley cambió mi vida. Esta ley me dio la oportunidad

iglesia. Él lo hizo. Él lo hizo. Él quitó el desgaste en mi vida. Él produce en mí un cántico nuevo. La gloria del Señor está sobre mi vida. La ley del Espíritu de vida en Cristo Jesús. Esa ley me ha librado del pecado. Esa ley me quitó la sentencia de muerte. Esa ley

Él pagó tu deuda. Es una ley superior, porque es una ley de amor. Es más poderosa, más alta, más eterna. Es una vida, la vida de Cristo operando dentro de nosotros. Lo que usted y yo no pudimos vencer por nosotros mismos, Cristo lo venció por nosotros. Aquello que parecía, cante conmigo,

Jesús cambió mi suerte. Jesús cambió mi historia. Él cambió mi historia. Él quitó la pesada carga que había sobre nuestros hombros. Quitó el acta de los decretos que nos era contraria y la clavó en la cruz. Quizás esta noche tenemos algunas personas que no tienen a Cristo en su corazón. Si este mensaje te ha hecho sentido y tú reconoces que hay leyes espirituales en tu vida y quieres romperlas, no se puede. No se puede. Son leyes. Lo único que podemos apelar es a que una ley superior pueda anular esa ley. Si tú necesitas a Jesús, ahí donde tú estás, hagamos esta oración juntos. Yo te voy a ayudar. Repite conmigo: Señor Jesús, yo te necesito. Hay una ley en mí que dice que merezco la condenación, pero tu palabra dice que hay otra ley, que es la ley de la vida del Espíritu, que se extiende por gracia, que se extiende por misericordia. Y yo me quiero acoger a esa ley, pidiéndote perdón. Limpia mis pecados, borra mis rebeliones, dame un nombre nuevo, una vida nueva. Quiero vivir para ti. Estoy cansado de vivir bajo la ley del pecado. Quiero vivir bajo la ley del Espíritu. Gracias, Señor. Amén y amén. Si usted hizo esta oración, has hecho la decisión más importante de tu vida, poniéndote bajo las alas del Señor. Si usted hizo esta oración y la creíste en tu corazón, levanta tu mano y yo voy a saber que tú hiciste esta oración viniendo al Señor. Dios te bendiga. Dios les bendiga. Valía la pena, ¿verdad? Valía la pena. Dios les bendiga mucho. Dios les bendiga. Hermanos, hermanos, hay muchos allá afuera que están perdidos. Están perdidos. Y nosotros tenemos las herramientas para llevarlos a Jesús. Sirvamos al Señor. ¿Están todos servidos ya? Tome su pan. La Biblia dice que Dios cargó sobre Jesús el pecado de todos nosotros. Y su cuerpo fue herido por nuestras rebeliones, molido por nuestros pecados.
cada pedacito de ese pan representa una parte del cuerpo de Cristo, que es usted. Todos esos golpes, todos esos azotes eran para nosotros. Y cuando nos iban a azotar, Él salió, nos echó para atrás y dijo: castígueme a mí. Pilato dijo: pero es que no encuentro pecado en ti. Castígueme a mí. Y la deuda de Él, cárguenmela a mí. Por eso que cuando comimos el pan, al comerlo, aceptamos el sacrificio de Cristo y aceptamos su ley, una ley de misericordia. Comamos entonces en memoria del Señor.

tomó la copa y le dijo a sus discípulos: esta copa es una señal. Es una señal de un nuevo pacto. La expiación ya no será por animales. La expiación, el perdón de pecados ya no va a ser por animales que otra vez cada año tengan que matar otros animales. Ahora, una vez y para siempre, esta es mi sangre, y su sangre nos garantiza vida eterna. Así que yo, junto con usted, bebo de esta copa. Esta copa te sana. Esta copa sana. Sana riñones, sana pulmones, sana hígado, sana rodillas, sana caderas, sana tiroides, sana, sana los ojos, destapa los oídos y protege también, porque hay un pacto. ¿Hacemos esto todos juntos en memoria del Señor? En tu nombre, Señor. En tu nombre, Señor. Gracias, Señor.

Gracias, Señor. Gracias, gracias.